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2: El más guapo, el tigre, la radio neta de la Zeta.
3: ¡Hola, hola! Mi tigre, estamos con la de El Vale, la número uno.
0: ¡Uno!
3: Un saludito para los canales, plataformas, para el Meni, para el Roque, de parte del Checho.
0: ¡Checho!
3: Estamos en las calles.
0: ¡Es todo, muchachos, sembrando el terror!
4: La radio neta de la Zeta, mi tigre. ¡Vámonos por el panza de burra!
0: ¡Arre, arre!
2: La radio de Neta es la Z, buenas tardes, preciosa Secre, aquí como cada domingo escuchándote. Me puedo...
3: La radio de Neta es la Secre,
0: se fue.
3: Buenas tardes, carnal.
0: Sé que me
3: vámonos
0: equivoqué
3: por la del panza de moflero, mijo. Muchísima tarde para toda la bandera nacional.
0: ¡Sobres, sobres!

0: necesaria.
1: ¡Mañana día de plasma!
0: ¡Votamos por la 1!
1: ¡Mañana día de plasma!
2: Por la número 1, mi Tiger, la número 1.
3: La radio de Neta es la Z, mi ñongudote. Vamos con la del panza de burra. Con la de panza de burra.
1: ¡Julián, Julián!
4: Neta es la Z. Buenas tardes, mi Tiger. Buenas tardes. Vámonos por la de... El panza de agosto, mijo, el panza de agosto.
1: ¡Sabre!
5: Échale mi Jimmy Boy, échale mi Jimmy Boy. ¿Cómo anda el vato mañongudo de todo, Juanito? El emperador de la radio, mi rey. Oye, véngase con su véngase. Panza de yegua, panza de burra y se presente. Un saludote para toda la chica de San Malayor, mi rey. Échale Kena, no te oigo, Marieta Esteni.
1: ¡Anda, anda, descanso! ¡Un desparado de manos, Kena!
6: Pregúntale la Z a mi Tiger, el mañongudo. Le da algo por panza de burra.
1: El panza de burra, amigo. ¡Sabe, amigo, sabe!
7: Saludos, tigre. Buenas tardes. Tengan todos por la tercera.
1: ¡Por la tercera! Me encanta que no dice el nombre. Dice por la segunda, por la primera.
8: ¡La Tiger! ¡Mi chope de angudo! ¡Ya llegó, papá! ¡Por la primera, mi Tiger!
9: La radio es la cerca, amigo. Ahí. Votamos por la del gallito de oro. ¿Cómo se le extraña el gallo de oro? Ya
1: ¿el gallo?
9: 20 años.
1: El gallo.
9: Que se fue. Un saludazo para todos los choferes de la empresa de ayer.
1: No sé ni vargas. No te entendí ni más, pero si va, güey. Si va, güey, sí, güey.
10: La radio de Neta es la Z, mi tigre. Un saludito para todos los del Yonke el Gordo.
1: El Yonke el Gordo.
10: La panza de burra.
1: ¡Sobes! ¡Sobes! ¡Sobes, sobes, sobes! ¡Sobes! ¡Sobes!

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1: La radio de toda la Zeta, mi Tiger, patos de alambre. Oye, va a tener un huevote, ponte la de él, Valseburra, Julián Álvarez.
2: ¡Arre, mi joven!
3: La radio de toda la Zeta, mi Tigre, ¿cómo andas? Vámonos por el panza de mariachi.
2: ¡Arre, mi joven! ¡Viene, viene, viene!
4: Échale, mi Tiger, ¿cómo andas, mijo? La radio neta la acepta. Mañana es viernes.
2: ¡Au!
4: Viernes se paga, de ir a ver.

0: cuelga.
1: El que es pura panza y nada de chile. ¡Au!
2: La Z, mi Tiger. Vámonos por el panza de yegua.
3: La radio neta la Z, vámonos por el culión.
0: ¡Culión, toro, toro!
4: Andan muy apagados todos ahora, Tiger.
0: Ya sé,
4: andan aturrados ahora estos.
0: ¡Ya sé! ¡Denles algo, denles algo!
5: La radio neta la Z, por el gallo de oro.
0: ¡El gallo de oro!
6: ¡Mi Tiger!
0: ¡Eh, eh!
6: ¡Yo soy un gulote!
0: ¡Sí! ¡Acabaría, fue todo! ¡Vámonos, vámonos! ¡Fierro, fierro, fierro! ¡Ganó el panza de burra! ¡Ganó el hombre de Tamera Gulte!

¡Espérate! ¡Ese no era! ¡Aguanta! ¡Ahí va!

0: 的门，希望多个好一位。El alucinio, carnal. Esos choferes de plataforma. Súbale, súbale, que no se agüite el pasajero. It's just like heaven. Túmelo. No, no te quedo. Mamé, bebé. You're like an angel. Puro rolón, bato. Puro rolón de barrio, se guayas. No seas mam. Te clavaste, wey. La original de Richie.
1: No, Richie, no.
0: Sonámbulo, así me siento. A ver, ¿qué es el titito?
2: Dijo el Santana, mi ñongudo, véngase con su véngase, mijo. La segunda, mijo. Vámonos por la segunda.
0: El Angel Baby.
2: Ay, por favor, mi rey.
0: Sobre,
2: pelo
0: papi.
2: En pecho, barba sucia.
0: ¿Cómo me dijo, Luis? De basurero.
3: Qué barbarote, mi Tiger. Puros vatos locos forever. Angel Baby, bebé. Angel Baby.
0: Angel Baby, dude.
2: ¿Qué dice, Ñongudo? Buenas tardes, Ñongudo. Aquí el pollo, Ñongudo. Oye, Ñongudo, mándale un saludito ahí en manos de Rex. Y al tío aquí en la gasolinera de Che Gas, aquí en CNQ. Ahí estamos, Ñongudo. Buen día.
0: Igual. Al manos de Rex, me imagino, ¿por qué eres el manos de Rex? Se pásalo, güey.
4: La renta no acepta, mi Tiger, es todo, mi juez. Con esas. Me acuerdo de los gatos locos,
0: sí,
4: mi Tiger.
0: Sí, ¿cómo no, amigo?
4: Cuando se andaban apedrando con los Ortices.
0: ¿Te acuerdas,
4: por la
0: amigo?
4: Por la dos.
0: Y por la dos.
4: Al que nada sus cañongazos.
0: Claro, amigo. El Hidalgo, la bendita Hidalgo, hijo, de qué tiempos, mijo. Qué bonito. Cuando llegaba la suerte y los correteaba, qué bonito, güey.
5: Radio de neta es la Z. Por la Ángel, Angelito. Por la segunda.
0: Angel Baby. ¿Qué? ¿Tú no caes, bro? ¡Mi diablo!
6: La radio de neta es la Z, mi Tiger. No andamos tristes, andamos chingándole, no hay más.
7: Y pues esta es a mi Tiger, la número dos, hombre. Puro pinche vato loco, mi Tiger. Su compa el Kena.
8: Tranza, mi Tigre. Aquí está la águila, la Rebu, la ranita, la Z. Vámonos por la 2.
0: La 2, está bien, águila, la Rebu.
9: La radio de neta es la Z, mi Tiger. Te voy a pintar como una princesa azteca, Kena. Vámonos por la tercera, mijo.
10: La radio de neta es la Z, mi Tiger. No, mi Tiger. Richie Valens.
11: Buenas tardes, la radio de la Z, ya llegó papá. Un gato para el Pedro, por la primera.
0: ¡Al Pedro! Diciendo, ¡al Pedro! ¡Al
11: Richie!
0: ¡Ensártelo al Pedro!
7: ¡Neta es la Z, póngame la de Sonámbulo, mi Tiger!
4: La radio neta es la Z, por la de Angel, por la de Angel, mi Tiger.
12: La radio neta es la Z, ¿qué rollo, mi Tiger? ¿Cómo andamos o qué? Vámonos por la segunda, mi Tiger, ya se la sabe.
0: ¡Arre, mi gorre! ¿Esa?
13: Escúchale, mi Tiger, un saludote. Oye, dijo el Santana. Una rolita de esas. Con un dualín. Un churro. Envuelto con papel de mazapán. Uy, ya cállate, no, ese Santana se la sabe todo. Ponme la de Richie. Aquel de Samanayuca.
0: La gente lo pide, Santana.
14: La radio de neta es la Z.
0: Ah, ¿sí?
14: Yo voto por la canción segunda.
0: Gracias.
15: Véngase con su véngase, mi rey. ¿Qué rollo, canalito? ¿Van a querer o qué? ¿Qué onda?
0: Claro,
15: prenda de loco,
0: sí, sí.
15: Te quería un toquezote rolado con un petalazo, mi rey, para que cale en la garganta. Pero sin quitarle los cocos, mi rey, para que sienta el cuerpo lo que recibe, loco. Véngase con su véngase, puro LCL33. Rifa y controla, loco. Rifa y controla, LCL33. Sonámbulo, si no nada, canal.
0: Y no, para que huela gacho, mijo, te enjuaga la boca con agua de Toledo, güey. Para que cale, güey.
7: Ese es mi Tiger. ¡Qué tranza, carnal! ¡Qué pasitos con tamaños zapatotes! Aquí se los dos del caníbal, mijo. Con la segunda, doña Ungudote.
0: ¡Es todo, caníbal!
14: La radio de Neta es la Z, mi Tiger.
0: ¡Hola!
14: Yo voto por la number one.
0: ¡Number one! ¡60 candles!
16: La radio de la Neta es la Z, mi Tiger. Esa es la de Richie.
17: La reina de la Z, mi Tiger. Buenas tardes. La segunda.
0: La segunda.
17: ¿Dónde está Michelle?
0: ¡Ah, oye, verás! ¡El Michelle!
18: La radio de Neta es la Z. Échale, mi Tiger. El pato de los pozos 99. Acá para los chinos.
0: Eso.
18: Póngamela de 16 candles.
0: ¡Qué bonito como tiran tu barrio! ¡Qué bonito, güey! ¡Puro Hidalgo! ¡Hidalgo Park, man!
19: ¿Qué onda, mijo? Siéntate la del... La del Richie para empezar de hacer ojo, mijo.
0: ¡Sobres, papi!
16: La radio neta es la Z, mi Tiger. Entonces sáquenlo para que apeste. No, ese Santana así que es mañosote. No, vámonos por la de Richie, mi Tiger.
0: Se va calote, el vato, se va calote.
17: La radio de neta es la Z, mi Tiger. Ponme la segunda y aviéntamelos todos en la espalda.
0: ¡Ay, ye!
14: La radio de neta es la Z, mi Tiger. Póngale la que las tolongas le manden, mijo.
0: Se fue carota, ¿verdad?
15: Un toquezote rolado con tay negro, mi rey, para que pegue.
0: ¿Sí?
15: Rolado con tay negro. Cállate los ojos, canalito.
0: ¡Es el duelo derecho, el duelo Z! ¡Vato loco forever, man! ¡Michelle! ¡Faltaste tú, Michelle! ¡Por la dos!

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0: 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Juárez.
1: Al menos un centenar de integrantes de la corriente crítica institucional desconocen proceso en que se designó candidata a Andrea Chávez. El grupo morenista presentó una queja en la Comisión de Honestidad y Justicia de ese partido para impugnar el procedimiento interno en Juárez.
0: El Paso.
1: Chocan por contaminación en refinería del Maratón. Funcionarios piden disculpas por emisión de miles de libras de contaminantes el 4 de agosto. Sin preguntas ni comentarios del público, dejó a muchos vecinos con la sensación de haber escuchado solo la versión de la empresa
0: estatal.
1: Va PRI por libre operación de Didi y Uber en centrales y aeropuerto. El diputado Alejandro Domínguez informó que presentarán una iniciativa para que tengan operación libre en aeropuertos y centrales camioneras de Chihuahua y todo México.
0: Nacional.
1: Sucursales del Nacional Monte de Piedad retoman actividades y darán paquete de beneficios por ausencia de un año. Se programarán citas a sucursales y horario vía internet. Los clientes acudieron a recuperar sus prendas, regularizar sus empeños y solicitar nuevos préstamos.
0: Internacional.
1: Prohibirá Canadá muerte asistida por enfermedad mental. El ministro de Justicia, Sean Fraser, señaló que no existe consenso en la comunidad médica sobre cuándo una enfermedad mental puede considerarse irremediable.
0: Deportes.
1: Los Bravos del FC Juárez organizarán la Semana del Talento Bravo, que consiste en una serie de visorías de diferentes categorías, infantiles y juveniles, todas organizadas por la Dirección de Fuerzas Básicas, que se llevarán a cabo del 15 al 19 de octubre, según dio a conocer la propia institución fronteriza.
0: Espectáculos.
1: El cantautor ítalo-argentino Piero murió a los 81 años. El cantautor ícono de la canción popular y de protesta en América Latina dejó clásicos como Mi viejo, Para el pueblo lo que es del pueblo y Llegando llegaste. Piero, descansa en paz.
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Violeta. Mike Towers en la radio Violeta, las 7:07. ¡Qué voz, qué voz! ¡Yuridia! ¡Yuridia!

que no, Shuri, Shuri, ay, ay, Shuri, la radio está Shuri, ya. Las 7 con 10 minutos. Y bueno, fíjate, mira, lo que vamos a hacer, papá, mamá. Ustedes que andan en las calles, andan trabajando, están en casita, no sé, ¿eh? Donde quiera que anden. Ya es que siempre nos cuentan mentiras, ¿verdad? O sea que, a lo mejor nos dejan con la duda, ¿no? De que nada, que si fueron a la luna, que no fueron, que hay ahí en la Antártida, todo ese rollo, ¿verdad? De hecho, eso, acerca de eso es la pregunta de neta. Fíjate bien. Si tú pudieras hacer una pregunta y recibir la respuesta absolutamente verdadera, ¿qué preguntarías? O sea, ¿tienes alguna duda de cualquier cosa, no? Y te van a contestar con la neta. ¿Cuál es tu pregunta, ¿Cuál? 656-857-7950. Igualmente está posteado ya en nuestra página de Facebook, que es la Z103.5 FM 720 AM. Si pudieras hacer una pregunta y recibir la respuesta absolutamente verdadera, ¿qué preguntarías? ¡Yo! ¡Carnal! ¡Déjate caer! ¡Déjate caer!

La pregunta de neta. Si pudieras hacer una pregunta y recibir una respuesta, o sea, verdadera, ¿qué preguntarías? ¿Eh? ¿Qué preguntarías? ¿Por qué perdieron los Yankees ayer?

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pinches altos que graves que alcanza el Cristian Castro, está tremendo, ¡qué barbarote! A la banda que anda manejando, los que andan trabajando, y los que nomás estamos en el Mickey también. Música de 9:00 de las 8:00.

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2: 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Juárez.
3: La Comisión de Hacienda del Ayuntamiento aprobó el anteproyecto de las tablas de valores unitarios de suelo y construcción para 2027, lo que repercutirá en un incremento del impuesto predial del 5, 10 o 15% en 14 zonas. Se excluyen franjas populares, industriales y plazas comerciales.
2: El Paso.
3: Arrestan a médico por abuso sexual en Centro Médico de El Paso. Lo señalan por tocar de manera indebida a una paciente epiléptica inconsciente. Cámaras lo habrían captado bloqueando la vista.
2: Estatal.
3: De aprobar el Instituto Estatal Electoral los lineamientos para establecer candidaturas de mujeres en 23 municipios del estado, en donde solo hayan gobernado hombres, el PRI presentará una controversia constitucional ante tribunales, solicitud de remoción para todo el consejo del órgano, además de un juicio político ante el Congreso del Estado.
2: Nacional.
3: Alertan por llegada de Simón como huracán 4 a Jalisco. El Centro Nacional de Huracanes de Estados Unidos alertó sobre su rápido fortalecimiento. Simón tocará tierra el domingo por la mañana como huracán categoría 4.
2: Internacional.
3: Llegan a Venezuela dos vuelos con 387 repatriados de Estados Unidos a bordo de los vuelos 176 y 177 de la gran misión Vuelta a la Patria. Así lo informaron las autoridades.
2: Deportes.
3: La dirección de la carrera Chupacabras, que se correrá este sábado, solicita a todos los ciclistas y participantes hacer un uso responsable de los caminos y senderos que forman parte del recorrido oficial, respetando en todo momento la propiedad privada y las indicaciones existentes en las zonas.
2: Espectáculos.
3: Robbie Williams sorprende en CDMX al invitar a Omar Chaparro al escenario. Mi hermano mexicano, Robbie, invitó a Omar a cantar Beer Man durante su concierto en la CDMX. Ambos ya habían interpretado la canción juntos hace 20 años.
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1: Canciones como estas, ¡poca!
2: 8:02 y iniciamos con mandándole una a las condolencias más que nada a Lemmy Iracema, que el fallecimiento de su mami, María Guadalupe Castañón López. Lemmy, está Dios con ustedes, mija.

La radio de neta es la Z, mi Tiger. A ver si te puedes complacer con la canción de Camino al Cielo, por favor. Camino al Cielo. Muchas gracias.

0: ya no los tengo a ellos.
1: Ese es mi Jimmy Tiger.
2: Buenas noches, para ver si nos puede poner por favor la canción de Noches Tenebrosas con banda, con Antonio Aguilar, con saludos para la familia Iglesias, para la familia Díaz y a las playas airosas de Villa Humada.

La Radio Veneta en la Z. Buenas noches, mi tigre. Saludándole su compa el diablo. Saludos a toda la raza de la Z. Saludando a mi hermana Isabel, a mi hermana Marina y familia González, y a mi queridísimo Chitoto y su hermanito Luisito, y mi sobrinito Ian hasta San Pancho. A ver si me puedes complacer con una rolita, mi tigre. ¿Cuál? Una casita al pie de la montaña con Antonio Aguilar.

0: cerro al pie de la montaña, con don Antonio Aguilar. Antonio Aguilar. Espérame, güey. Como veo, doy.
1: La red, neta, es la Z, mi tigre, quíteme la depre y póngame unos ñongazos en la cara y en la nuca y en la espalda, por favor. Y Michel, que no hace caso. A ver si me puede complacer con la del corrido de Lamberto Quintero con Antonio Aguilar ahí, por favor. Si no es mucho molesto, hijo.

0: Antonio en la radio de Neta.
1: Ese mañongudo, aquí el Panchito pidiéndote una rolita. Quiere escuchar la rolita de Vicente que se llama Y me acordé de ti. Miñongas, aquí el Pinacate y el Panchito reportándose desde la Socorro Road. Gracias, Miñongas.
0: Panchito, anda sentimental Panchito, bien Panchito, bien. Usted no está para pedir, Panchito, está para exigir. ¡Auch! 824.

0: La Renita, la Z, papi. Buenas noches. Échate esa del tordillo con Vicente. La Renita, la Z, arriba la Zaila.
1: Papi, hablaste como gente, mijo, ¿eh? Yo dije, ¿gente? ¿Neta? 828.

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0: de mi pelos de Messi.
1: Cálmate.
0: A ver si me puedes complacer con la de Antonio Aguilar.
1: ¿Cuál?
0: Cuatro velas.
1: ¿Para qué?
0: Buenas noches, bendiciones para todos. Ay, Lili Guzmán.
1: Allá por los 90, ¿verdad, mijo?

0: Nadie de Letra La Zeta. Por favor, me pone con Vicente Fernández. Déjame que me vaya, por favor.
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0: Y por favor, la de Volver Volver. Saludate para el Tony Boloni, para el Kenneth, la Marilu. Están echando hoy un refresco, un atendiente y Antonio.
1: Una bebida de cebada, mijo. 38 minutos de las 8, Vicente y Antonio. Nos hacen llorar. Cierro los totototas. ¡Échale, mi rey!

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1: ¡Échale, mi tire! ¡Que llegó mamá! Oye, mi tire, ¿me puedes poner la de...? 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

0: Este es mi Tiger, buenas noches. Póngame la de Antonio Aguilar, Ando que me lleva. Saludos para todos los conductores. Bendiciones, mi Tiger.
1: Vicente y a

0: Semi Tiger, Tiger, Tiger. Excelente nochecita, mijo. Excelente nochecita. A ver si me puedes conversar con una rolita de mi querido Vicente Chente Fernández.
1: ¿Cuál, mijo?
0: A pesar de todo, a pesar de todo, mi Tiger.
1: Sí.
0: Y como dijo mi gente, porque yo podré querer a muchas como te quise a ti, pero a ti jamás te querrá nadie como yo te quise. Y me lo sepa atrás.
1: Con todo respeto, tú se mamó gacho. Hasta si el que se pegó en el pecho. ¡Qué bárbaro, amigo! ¡Da gusto, wey, a esta gente, güey! ¡Síguete, hombre, qué chulada, wey! ¡Ahí le va, amigo! Y también para atrás y en inglés.

0: Oye, a ver si me puedes complacer con la rolita de Bohemio de Afición, de Chente Fernández, por favor.
1: Esa y nos vamos. ¡Arre!

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2: Esta canción va con mucho cariño y con mucho respeto hasta el cielo para nuestro aventurero, Jason Jiménez.

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Bueno, la acá del pasado bonita. 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
0: 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Ok, frase ganadora, frase matona. Y te vas a ver a la dinastía Elizalde, que igual llego primero, hijos. Espera, espera, tiempo. Déjame guacharla. La hora. Este mero, este fue.
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0: Okay.

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7: ¡Chao, chao, hijo de su! Las 10 de la noche en punto arrancamos sonidos del ayer. Jueves de puras en inglés. Jueves de oldies. Oldies de todos, ¿eh? Movidonas, no tanto, calmaditas, pero puras oldies. Arrancamos con el rey, o sea, Wee Wee Elvis.

0: matonas, ¿eh? Una rola matona en los sonidos de la ayer. All these bad boys, pura cetota, loco.
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Iracema. Lemmy Iracema, que le encanta estar. ¡Hola, mija! ¡Échale galleta, mija! ¡Échale galleta! ¡Mami!

pelota de neta, ¿eh? ¡Pura rola de aquella! ¡Van todos locos ese! ¡Van todos locos! Al güey, y esta rola la conocíamos con el Michael Bolton, pero esta rola, hijo, está con madre, mijo, con madre. ¡Chécala, man! ¡Échale, bro! ¡Échale, dude!

sonidos del ayer. Uriel Black and Pedro, un chorro. Esta de CCR para cerrar. Dice, ¿podría mandar un saludo para mi hijo Aidan, que anda aquí gobernando conmigo? Venimos escuchando la cetota. Nos vamos con CCR. Una y nos vamos.

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3: ¿Cómo están? Soy Claudia Mejía, un nuevo episodio de Ya Oíste. Esta vez yo, ahí los que me están escuchando, quiero que se pregunten, ¿hace cuánto no se desparasitan? ¿Hace cuánto no desparasitan a toda la familia, a la mascota? Creo que también es muy importante. Ahí pregúntenselo porque hoy traemos un tema sobre parásitos. Está conmigo el doctor Jesús Manuel Rodríguez Guzmán. ¿Cómo estás, doctor?
6: Hola, ¿cómo estás? Muy bien, muchas gracias.
3: Y yo quiero saber primero, antes que nada, ¿esta parte de la cisticercosis es igual que la tenia que escuchamos por ahí? ¿Qué pasa con esto?
6: De hecho, justamente eso es algo bien interesante, que es con lo que vamos a hablar. O sea, hablar de cisticercosis realmente es hablar de una fase de lo que es propiamente un microorganismo que se llama teniasis, que es un parásito. Taenia, hay dos tipos. Algo que se le llama Taenia solium y Taenia saginata. La que vamos a abordar para hablar de cisticercosis es la Taenia solium.
3: Y me remonto al cerdo, ¿no? Porque pues la misma palabra lo dice. Pero tenemos tal vez este mito muy bien arraigado de que el cerdo no bien cocido, ¡pum!, cisticercosis. ¿Es así o no es así?
6: No exactamente. De hecho, justamente es lo que vamos a abordar en este momento. Tendríamos que hablar de lo que es el ciclo o propiamente el ciclo de la cisticercosis y el ciclo de la tenia. Y hablaríamos como tal, tendríamos que tener en cuenta dos cosas. El cerdo se le conectaría como un hospedero intermediario y al humano como un hospedero propiamente definitivo. Pero ¿qué pasa realmente aquí? Si hablamos realmente de lo que es el cerdo, ¿qué nos aportaría el cerdo? Realmente hablaríamos de esto. El humano o la cadena de transmisión o el mecanismo de transmisión se llama fecal oral y realmente en el humano sí ocasionaría tanto teniasis como cisticercosis. En el cerdito no ocasiona lo que es teniasis. En el cerdito solamente ocasiona lo que es la cisticercosis. En el humano, en el cuerpo humano, tendríamos este gusano. Propiamente la tenia es un gusano plano, tiene una cabeza y se caracteriza porque tiene como cuatro ventosas, es decir, cuatro como hoyitos, por así decirlo, en su cabeza. Y tiene unos ganchos que se van atando al intestino. Esto es lo que hace que realmente se fije al intestino. Pero, ¿cuál es la característica de este gusano? Este gusano es hermafrodito, se reproduce por sí mismo, tiene tanto reproductor masculino como femenino. Y es plano, y cada una de estas cositas planitas adentro alberga huevecillos. Y entonces ahí empieza el ciclo. Entonces, ¿qué pasaría con esto? ¿Sabes una cosa interesante y que me gusta mucho? ¿Sabes cuánto mide este gusano? Mide de 2 hasta 7 metros. ¿Qué? Y eso es muy interesante porque imagínate, en cada una de estas segmentos que se van formando, hay miles de huevos. Entonces, ¿qué pasa justo ahí? Justo ahí lo que hacemos es de que existen prácticas como pueden ser fecalismo a raíz del suelo. Esto es, hago popó, literal, en la tierra, donde ya sea que hay alimentos o incluso un mal manejo de las excretas, ¿no? Como, por ejemplo, vemos que sí hay un drenaje, pero ¿dónde desfragua esto? ¿Dónde irriga esto? Irriga a los vegetales que propiamente se consumen. Y entonces ahí es donde empieza lo interesante, porque entonces sabemos que existen animales que se le llaman de traspatio. Imagínate, las personas hacen popó, literal, ahí está la tierra, y los cerditos, ¿qué hacen? Están todo el tiempo jugando con sus naricitas, consumen esta tierra, los productos que están ahí, los niños salen a jugar, o incluso consumes propiamente algún alimento que haya sido irrigado con esta agua. Pero ¿qué pasa? Que en el cerdito entonces encontramos que ya propiamente en la tierra están estos huevecitos. Estos huevos propiamente la tierra no va a hacer que lleguen a la siguiente fase, que es la cisticercosis. Vamos a diferenciarlo aquí. Entonces el cerdito se lo come, esos huevitos en el cerdo sí van a ocasionar que se desarrollen hasta cisticercos, pero ahí van a quedar, no se van a formar gusanos en el cerdo. Aquí es donde viene lo interesante. El humano come la carne. ¿Y cómo sería realmente que el humano pueda realmente decir, este consumo de la carne pueda ser lo que me origine un alimento mal cocinado? Pero si estamos hablando de que ya el huevo en el cerdo se ocasiona un cisticerco, ¿cómo se puede morir? Con una buena temperatura, con una cocción. ¿Cuánto necesito cocinar la carne de puerco para que realmente no me ocasione la infección? Por 20 minutos a más de 70 grados centígrados. Esto obviamente dependerá mucho, ¿no? Y entonces yo ya me lo como y adivina qué pasaba con estos cisticercos. Estos cisticercos es como si tuvieran una capita alrededor un montón de cosas que son proteínas. Y entonces se desnaturalizan o que se destruyen, por así decirlo, con nuestro ácido clorhídrico. Y volvemos al mismo ciclo. Ahí está el ciclo. Pero esta es la parte interesante, porque yo te dije, de que consumimos el puerco, está el cisticerco, pero eclosiona con el ácido clorhídrico. Entonces dices, bueno, pero va a formar gusanos. Y ese es un ciclo de gusanos. Entonces, ¿cómo realmente se forma el cisticerco? El cisticerco es, ya no involucro propiamente al puerco, involucro el contacto yo directo humano, lo ingiero, pero ¿qué pasaría entonces ahí? Que estos huevitos se van a ir a través de la sangre.
3: Entonces, ahí sí somos completamente responsables, ya el cerdito no tiene nada que ver, porque no hubo un intermediario, entonces ahí sí, por completo somos responsables porque no tuvimos la higiene adecuada.
6: Correcto.
3: Porque si dices que está en la tierra de las heces, que otra persona fue e hizo ahí, entonces llega mi hijo y empieza a jugar ahí, se lleva las manos a la boca, ahí es donde hay la infección.
6: Correcto. Si yo te hablo de cisticercos, la gente no, muy poca gente sabe, por ejemplo, que los vegetales también pueden ser una fuente de, porque realmente si te hablo de cisticercos, ¿qué te viene a la cabeza? ¿Qué se le viene a la cabeza a todos? Los cerdos. Las verduras, aunque las hayas lavado bien, la garantía está desde un buen cultivo, desde que realmente tienes una buena práctica de esto, o un buen manejo de las excretas.
3: ¿Qué hacer cuando sí nos gustan mucho las fresas, y sí nos gustan mucho las ensaladas? Digo, ya hablamos de la carne de puerco, pero ¿qué sí está en nuestras manos? O sea, ¿qué tipo de medidas?
6: Si queremos consumir, a lo mejor los vegetales, no vamos a meter tanto en frutas, sino en general, todo lo que es desinfección que no sea por calor, ya sea frutas, verduras, que sean irrigadas por esto, pues sería lavado y desinfección de vegetales. ¿Qué haríamos? Pues disminuiríamos el factor de riesgo, digámoslo. ¿Cómo lo haríamos? Pues sería a lavarlo con agua potable, claramente, o sea, ya utilizar el agua que esté limpia. Y una cosa que sí vemos son diluciones con clorito, con cloro, ¿no? Que son le llamamos diluciones de hipoclorito de sodio, que coloquialmente lo conocemos como el cloro comercial que tenemos en casa. Después de que los enjuagamos, quitamos la mayor parte de materia orgánica que a veces vemos, ¿no? Tienen tierrita y esto, lo quitamos y posteriormente podemos hacer estas diluciones con cloro. ¿Cuánto correspondería? Por un litro, estos incluso envases que tenemos de crema y demás que miden un litro, de agua potable, o sea, no que sea de preferencia agua potable, claramente agua purificada, le ponemos aproximadamente 2 mililitros de cloro. ¿Cuánto sería esto? Media cucharadita cafetera.
3: También me genera duda. Hay personas que después de desinfectar vuelven a enjuagar. ¿Está bien o mejor no?
6: Depende. Depende cómo me lo digas. Por ejemplo, si la práctica es, lo voy a desinfectar y luego le voy a querer quitar los residuos con agua de la llave. Pues, me refiero al agua corriente, pues evidentemente no sería lo correcto. El agua de la llave, aunque esté purificada, sí tiene ciertos ciertos componentes que no lo hacen tan viable, ¿no? En el contexto, por ejemplo, de que si lo voy a enjuagar, pero con agua de garrafón, con agua que a lo mejor es de filtro, de la que tenemos de la llave, de la que filtramos en casita, de estos purificadores, pues perfecto. Lo correcto sería, y de hecho así lo menciona la mayor parte de las etiquetas, solo escurrimos después de la desinfección sin ya meterlo. Aunque claro, tiene que ser dependiendo del producto que utilizamos.
3: Agradezco mucho que estés aquí para poder brindar esta información. Sí creo que nos quedó muy claro esta parte de la teniasis y la cisticercosis, que son cosas diferentes. Claro. Y que ya hablamos que el pobre cerdito solo está existiendo y no tiene la culpa. En sí o directamente, sí, claro. La higiene de manos, la higiene de tus alimentos, la cocción de tus alimentos son muy importante. Entonces, pues gracias por quedarte hasta el final, doctor Jesús. Muchas gracias por estar aquí también.
6: Al contrario, gracias por la invitación y pues también invitarlos a que esto sea una práctica habitual, a desparasitación en casa y pues buenas prácticas higiénicas.
3: Yo soy Claudia Mejía, nos vemos en un siguiente episodio. Hasta pronto.

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1: Las historias son de neta y esta que nos comparte esta señora, pues aquí la vamos a dar la lectura. Fíjate que me la mandó desde hace un tiempo y me la volvió a reenviar. Dice, es que no la he escuchado.
2: Se aferró.
1: Y me dice, querido pollito, siempre veo tus historias y pues ahí te va la mía. Hace poco tiempo me enteré que mi medio hermano, que es casado, el cual lo tenía en un pedestal, a mi medio hermano, para mí era un ejemplo a seguir, tanto como padre, esposo e hijo. Pues resulta que me enteré que le fue infiel a mi cuñada, pero con mi excuñada.
2: Vamos a...
1: Ex esposa de mi hermano, con la cual tuvo dos hijas. Más que mi excuñada era mi mejor amiga. Vale. Al menos así lo consideraba. Y de un tiempo para acá se distanció ella y mis sobrinas también. Y me puede mucho, ya que ellas sabían perfectamente que podían contar conmigo para todo. Y no está de más mencionar que no es una buena mujer. Y me consta que se vende y realiza trabajos de brujería. Y su mayor afán es irse a Estados Unidos, a pesar de que ella está casada con un ciudadano, pero la mandó a la fregada por facilota. Y casualmente mi hermano es ciudadano. Yo la verdad no pude contenerme y le conté todo a mi cuñada, la esposa de mi medio hermano. Y pues ahí tronó todo. Al momento salí de bronca con mi medio hermano, me dijo que era una metiche, que eso era solo por un rato y que nada más a él le importaba, que jamás podría haber tenido algo en serio con alguien tan corriente y vulgar como ella, refiriéndose a mi excuñada.
2: ¿Sí?
1: Estoy consciente que mi medio hermano la regó bien gacho. Me decepcionó horrible. Obviamente mi cuñada me agradeció y dijo que ya lo sospechaba a raíz de infecciones que ella había tenido, y cuando fue al médico resulta que tiene VPH. Entonces, supuestamente mi medio hermano está haciendo todo para que lo perdone mi cuñada, y a pesar que mi medio hermano ya me pidió disculpas, yo todavía traigo el coraje y no tanto porque fui infiel, ya que todos tenemos errores. Yo no soy una santa. Aquí el dilema es por qué fue tan marrano.
2: No tires.
1: Al meterse con la ex esposa de nuestro hermano. Para mí hay que ser cochinos, pero no trompudos. Ja, ja, ja. Bueno, ¿ustedes qué opinan? Sé que no debí meterme, pero no me pude contener. Y por eso.

0: De hacer ya retirarse, ¿para qué se anda metiendo en problemas que no le competen? Digo, si a veces uno no haya que hacer con los propios, fíjate, ¿qué andas haciendo con los demás,
1: Nicolás? Lo que sucede es que a veces vas y metes el chisme y ya la gente al último se contenta, el que sale sobrando,
0: eres tú.
1: Es el chismoso,
0: el
1: círculo.
0: Pero bueno, pues ahí está, es una historia de neta. ¿Qué opinión le merece? ¿Usted qué consejo le puede dar? ¿Le ha pasado algo similar? Comente, mande su Z a WhatsApp. Nuestro número es el 656-857-7950.
2: Ya sé. Con limón y salsa truena el chicharrón.
0: ¿Eso qué? Adelante, por favor, una voz femenina para ver qué consejo le damos. A ver, esta chica.
3: La Rodín, esta es la Z. Buenos días, Juanito y Juanjo. Híjoles, pues lo bueno era, es que era su mejor amiga, si así expresa usted, la mejor amiga, híjoles. Pero en fin, buen día.
0: Pues sí, ahora que tenía que idea decir, ahí está ahora todo el problemón que armó por andar de chismosa. Usted, decía mi abuelita, me decía muy claramente, tú ve y calla, ve y calla. Sí, mija. ¿Qué dice esta persona que nos manda también su Z WhatsApp? Por favor, lo escuchamos.
2: La radioneta de la Z, buenos días. Señora, qué fan con usted, qué pedo. No manche, no sea metiche, ¿qué le importa a usted, señora? En buen plan, en chido. Que las infecciones y que la fregada y se siente como si a usted lo hubieran engañado. No manche, estamos en época decembrina, época de perdonar. Acuérdese, escuchamos pero no juzgamos. Ah, qué muchacha. Pues qué va a hacer, pues no va a hacer nada. Pues si su hermano es acá, así le gusta, pues así le gusta hacer. Cuídense mucho, señora, por favor. Por favor.
0: Pues sí, a veces tiene que uno tomar distancia, no meterse en problemas, no meterse.
4: La radio neta es la Z. ¿Qué pasó, mi Juanco? ¿Qué te voy a contar, Padre Santo? La señora que ya se dedique, que haga menudo los domingos o...
0: Qué rico.
4: No sé, que lea un libro, que camine, que recoja basura ahí en el chami. La verdad es que se anda metiendo en cosas que ni es más, no haya ni con quién platicarlas, Juanco. Por eso anda aquí en este chismes. ¿Qué te voy a platicar, padre? Saludos, bendiciones.
0: Ya te la gordo. Y es cierto, Nicolás, algo muy eso, y esto es una muestra clara, sí, de que esto es muy cotidiano. Muy cotidiano, de que la gente, ay, es que hemos tenido historias que es lo contrario. Es mi mejor amiga, pues aunque sea mi mejor amiga, yo no le voy a decir, no le voy a tener problemas, pero hemos tenido también otros casos en donde inmediatamente, ay, claro, o sea, ¿cómo no le voy a decir a mi hermano que mi cuñada le anda poniendo el cuerno o viceversa, verdad?
1: Sí, pero lo que pasa es que, como dice la chava, yo en parte le doy parte de la razón, porque es que cómo puede estar sucediendo en la familia. Ahí lo que más bien que ella debió haber hablado con el medio hermano, no haber sido al chisme, ¿verdad?
0: ¿Te acuerdas hace la semana pasada la historia que fue al revés? Ajá. Que no le dijeron nada a la morra de que fue lo que le dolió. Lo que más me dolió es que todos sabían que mi esposo tenía una hija y yo no sabía. Ajá. Y ahí está otra vez. Es la otra cara de la moneda, Nicolás.
1: Pero ahí lo que esta chica que manda la historia hoy debió haber dicho al medio hermano, oye, ¿sabes qué? Ya me enteré todo, no te estés pasando de veras.
0: No te estés pasando
1: de
0: verde.
1: Porque como dijo don Mario, que en paz descanse, mi pecho no es bodega.
0: Así es. Mira, ¿quién se reporta, gordo? ¿Quién?
5: A ver. La radio de neta es la Z, chiquillas. Ay, chiquilla de la historia, a mí se me hace que te andas entrometiendo donde no te llaman, ¿verdad? Yo sé que tu intención fue como que ayudar o algo así, pero... Ay, chiquilla, hay cosas que pues tenemos que hacer como que no pasan, así de sencillo, ¿verdad? O sea, la vida de los demás no la podemos resolver nosotros. Primero hay que resolver la nuestra. O sea, tú tranquila, no, por favor, no hagas nada que no te comprometa. Y pues yo nomás digo una cosa, respeta. Respeta, ¿ok? Chao, chao.
0: Ahí está. ¿Qué dicen por acá de este lado? El comentario, la historia de Neta.
6: La radio de Neta es la Z. Miren, yo estoy escuchando que todos dicen que es una metiche chismosa, pero a mí como mujer me hubiera gustado que alguien me hubiera dicho, y no que te sigan viendo la cara, y más si es

0: mejor amiga. Ya es muy su bronca si la perdona o no, pero en mi opinión está muy bien que le diga.
1: Ahí está, ella estuviese, haría lo mismo. Porque también, pues, dices, eres mi mejor amiga, no me dijiste, Nicolás. O sea, no me dijiste nada y tú sabías. ¿Por qué? Esas son las dos opciones, ¿no? Las dos caras de ver una historia como la del día de hoy, pollito.
2: Pues yo... ¿Tú qué pensando y me...
1: ¿Tú qué harías?
2: Yo sí te diría, gordo. ¿Sabes qué?
1: ¿Me dirías?
2: Sí te diría.
1: ¿Qué me dirías?
2: Pues yo diría...
1: ¿Sabes qué, mi flaco?
2: ¿Sabes qué?
1: Te están rayando los cuadernos. Ay, ya te están rayando los cuadernos.
2: Con unas birrias.
1: Píjame una birria y te digo.
2: No, pero sí, no sé. Yo,
1: ¿quién
2: yo
1: sabe? No, no.
2: Yo sí me, yo no sé, yo no me aguantaría, gordo.
1: Mira, yo por
2: el cariño, el afecto y sí, la persona que eres.
1: Sí, yo, pero es que...
2: La lealtad.
1: Ya sé. Me ha pasado, gordo, que me he metido, inclusive con familia. ¿Y pa' qué, gordo?
2: Sí, sí, ahí está el resultado, mira.
1: Ahí está el resultado.
2: Quedas como traicionero.
1: Mejor así, de lejitos. Con estas últimas opiniones terminamos este segmento.
3: Yo creo que entre ustedes sí le debemos de echar la mano, ¿verdad? Pero aquí el error de ella es que yo la criaba. Debería de haberlo de nuevo con su hermano.
1: Mándelo de nuevo, mija, parece que está sentada arriba de la máquina de coser, ¿verdad? Es seria. Pues sí, fíjese nada más, así está la historia.
4: Bien, de Nicolás, ¿tú qué estudiaste?
1: Gracias. Adelante, por favor, ya está lista la línea.
0: La radio en el la Z. Bueno, si le dice porque le dice, si no le dice porque no le dice. En este caso solamente hubiera hablado con el hermano y le hubiera dicho porque se le hizo la bronca más grande y así el hermano sigue esas decisiones, pues es muy su rollo. Y de todas maneras, si le dice uno, queda bien, y si no le dice, queda mal, y si le dice, queda mal, y si le dice, quedó bien, o sea, todo arrujado.
1: Está como la chivoltrufia,
2: güey. En la IDC, esa Chapulín. Oye, no, ¿sabes que me quedé pensando todo un poquito más allá de la historia? Dice ella, en el relato, dice, que ella quiere mucho a sus sobrinas, hijas de su hermano. Entonces dice, ya quedó distanciada de las sobrinas y de la excuñada. Pero también a la vez menciona, dice que es una facilota, ¿sabes?
1: Sí,
2: o sea,
1: sí,
2: como
1: sí,
2: que la defiende y luego al último hasta le tira.
1: Hasta le tira.
2: Es una facilota y hace brujería.
1: Vamos. Bueno, pues ahí está.
5: Buenos días, Juanjo, Nico y Radio Escuchas.
2: Licenciada, buenos días.
5: ¿Cuándo les van a hacer la posada, Nico?
2: ¿No le han dicho, licenciada?
5: ¿No van a invitar este año?
2: ¿Qué pedido?
1: No, no la van a hacer el jueves, licenciada. Ahí le corro la invitación.
2: Sí, sí.
1: Dice, señora, lo ideal es que lo perdone y continúe con la familia como si nada. Ya su hermano le pidió disculpas y su cuñada lo perdonó, aunque lo ideal sería no meterse en la vida de los demás y cuidar a su familia, y que ideal sería la terapia para usted porque le dolió tanto la infidelidad de su hermana.
2: No,
1: de su hermanastro, pues más bien, de su hermanastro. ¿Su padre era infiel a su mamá? ¿O su esposo le ha sido infiel? ¿Qué sucede? ¿Por qué la decepcionó tanto? Lo bueno fue que la infidelidad paró y su cuñada perdonó. Y usted urge terapia para que no tome la vida de los demás como propia. Ya sabe, ¿no? Venga a terapia. La Z invita.

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Son las 2.

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Las 3 en punto.

0: 10:15.
1: Esta canción va con mucho cariño y con mucho respeto hasta el cielo para nuestro aventurero, Jason Jiménez.

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1: Las 3:30.

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0: Son las 5.

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Las 6 en punto.

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2: Damas y caballeros, muy buenos días. En este momento ya, después de que estuvo la fiesta sabrosa, prendidota toda la madrugada y cerrando majestuosamente con esa de el baile de la vela, el baile de la vela, pa' que me queme. Bien, amigos, en esta mañanita les hablamos con mucho gusto. Mi nombre es Nicolás.

0: Alfredo Moreno, el pollito de la Z. ¿Por aquí anda? Pásale, chavalón.
1: ¡Viejón! Muy buenos días, efectivamente, ya llegó el viernes fin de semana. Ya lo apuntábamos y para toda la gente que anda activa en esa mañana en la frontera, desde aquí les saludamos con muchísimo gusto, con toda la alegría y con toda la energía en esa mañana de viernes. Para toda la raza bonita de la frontera, el saludo especial, quédese con nosotros. Hay muchas promociones, mucha información, mucha música, sobre todo, que es lo que nos mueve en ese sentido. Así es de que ya estamos listos, señoras y señores, para arrancar. Saludos a todos los choferes de ahí de Didi, que también muy amablemente desde muy tempranito andan chambeando. A los Ubers, allá al grupo de los chamucos de los Didis, el saludote especial en esa mañana. Y para todos los que ya están laborando o los que se disponen a ello, les abrazamos con mucho afecto, con mucho cariño y con mucho respeto, mi pollis.
0: Efectivamente, vamos a comenzar, pues, como siempre, con la bonita y gustada reflexión. Esta me gusta mucho porque, pues, miren nada más, se llama, o el nombre es, Quejas de Jesús.
1: Vamos,
0: ahí le va.
2: Y como casi siempre a esta hora en la Z, es tiempo de la reflexión. Una reflexión

Yo soy el camino y no me buscas. Yo soy la verdad y no me crees. Yo soy la vida y no me disfrutas. Soy tu redentor y se te olvida. Soy tu salvador y me rechazas. Soy misericordioso y siempre abusas. Soy tu guía y no me sigues. Soy justo y desconfías. Soy amor y me persigues. Soy la luz y no me miras. Me dices maestro, pero nunca aprendes. Me dices pastor y no me oyes. Me dices señor y no me obedeces. Me dices rey y de mí te burlas. Me llamas eterno y no me esperas. Me llamas bueno y no me estimas. Me llamas santo y no me imitas. Me llamas amigo y me traicionas. Me llamas dueño y no me sirves. Me llamas dulce y te repugno. Me llamas rico y no me pides. Te di memoria y te olvidas que existo. Te di inteligencia y no me entiendes. Te di voluntad y me resisto. Te perdono y más me ofendes. Te espero y nunca llegas. Te ayudo y me criticas. Te cuido y no me agradeces. Te busco y tú te escondes. Te hablo y no me escuchas. Te doy mucho y me exiges más. Te hago fuerte y te doblegas. Te hago poderoso y te esclavizas. Te hago rico y te corrompes. Te hago pobre y me maldices. Te hago sabio y me desprecias. Te hago importante y me denigras. Te hago sano y te envileces. Te hago mi hijo y no me honras. En fin, soy tu Dios y no me temes. Dime, hijo mío, ¿qué más quieres que haga por ti? Tuya es mi gloria si la quieres. Si eres desdichado, no me culpes, porque he venido para darte todo esto y en abundancia.

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1: Muy buenos días, gente bonita. Son las 6 de la mañana, 26 minutos. En este momento la temperatura nos está marcando ya 18 grados centígrados. Una temperatura que es... A ver, estamos aquí. Ok, son 64 en la escala Fahrenheit. Es lo que está marcando por acá en la frontera en este momento. La velocidad del viento, de acuerdo con lo que estamos viendo, es que... de 8 kilómetros por hora, pero ¿qué nos espera para hoy? Que estamos ya viernes 9 de octubre de este año 2026. Hoy tendremos un cielo mayormente despejado, diría yo soleado, con la máxima llegando a 29 grados centígrados. Va a ser calorcito, sabrosón. La velocidad del viento en promedio será de 13 kilómetros por hora por la noche. Y para amanecer ya mañana, sabadito, la temperatura desciende a los 16 centígrados. Mañana, como a esta hora, andaremos en los 61 en la escala Fahrenheit. Para hoy, la temperatura máxima será de 31 grados centígrados, 88 en la escala Fahrenheit. Para mañana sábado, mayormente soleado. Igualmente, para mañana sábado, 31, que estará en los 88 Fahrenheit. Y el domingo... El domingo la temperatura se pone sabrosona. Va a ser calor el domingo, para que lo sepas. Son 32 grados centígrados los que se están anunciando para el día domingo. Estamos hablando que para el domingo tendremos una temperatura máxima de 90 en la escala Fahrenheit. Y para el lunes arrancaremos semana con calorcito también. 31 la máxima, mayormente soleado. Entonces así estarán las condiciones del clima para el fin de semana. Repito, hoy la máxima 29. Mañana sábado 31 es la máxima. El domingo 32 centígrados la máxima. Y el día lunes 31 la máxima. Ese es el reporte del clima aquí en la Z. Ah, pero me están diciendo, oye, que va a llover. Pues que va a llover. Bueno, para las personas que se preguntan eso, porque hemos estado viendo que está, pues, anda ahí como que un huracancillo, ¿verdad? Entonces se está viendo la probabilidad de lluvia y se anuncia que para el día domingo, ya por la tarde-noche, comenzará así como que alguna nubosidad, y el lunes pues habrá nubosidad, aunque un 24% de probabilidad de lluvia. Lo mismo que para el martes, 22% de posibilidad de lluvia. Eso sería para lunes y martes. Entonces, así como lo vimos en semanas pasadas, no se ve las probabilidades de lluvia como las semanas pasadas. Es lo que dice por acá el reporte del clima aquí en la Z. Han quedado ustedes informados.
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1: Son las 6:29, comenzamos con el signo de Aries. Ofrece más de lo que puede hacer para que te tomen más en cuenta. Eres alguien que cumple en tiempo y en forma con todas sus obligaciones, pero eres un parco o muy parco cuando se trata de entregar. No estableces vínculos con los jefes y clientes, y estos son esenciales para que tu prestigio aumente. También en lo que se refiere a este pequeño problema, lanza una moneda al aire y no pierdas más tiempo en ello. Número de la suerte, 17. Color es el azul mezclilla. Mejor pareja es una persona del signo de Cáncer.
3: Vamos con Tauro esta mañana. Y ponga mucha atención, controle sus ansias de dominio. De lo contrario, podrían surgir discusiones familiares que podrían terminar muy mal. Intente ser más paciente, mi querido y estimado Tauro. Échale ganitas. Número de la suerte, 4. Mejor pareja, Acuario. El color que les va bien el día de hoy es el color amarillo.
1: Bien, para quienes son del signo de Géminis, nadie puede ni debe decirte cómo hacer tu trabajo, sobre todo si se trata de alguien que no cuenta con tus mismas calificaciones. No importa su nivel de responsabilidad, eres quien sabe qué es lo que es la maquinaria, lo que necesita, cómo se le hace para que funcione al 100. Las críticas salen sobrando. Este es un día para sanear tu corazón, para sacar aquello que lo amarga y no dejarlo entrar de nuevo en tu vida. Número de la suerte, 20. Color es el azul rey. Mejor pareja es una persona de Sagitario.
3: Cáncer. Se acerca una crisis con su alma gemela. Retomarán viejos resentimientos que ninguno de los dos ha conseguido superar. con el transcurso del tiempo, ¿eh? Así es de que, mi querido Cáncer, número de la suerte es el 6. Mejor pareja es Sagitario y el color que les va bien el día de hoy es el color verde bandera.
1: Para quienes son del signo de Leo, son las 6:31, 29 para que marquen las 7. Leo, es un buen día para confeccionar y crear un, pues, el mejor currículum. No es que vayas a perder tu trabajo, pero sí es necesario que conozcas tus bondades, virtudes y habilidades. Vas a darte cuenta con este ejercicio de algo muy importante. Estás siendo desperdiciado en el sitio en el que te encuentras. Todo debe crecer y todo termina por crecer. Te toca a ti que sea lo positivo aquello que madure y eche raíces. Número de la suerte, 31. Color es el rojo, pero es el rojo óxido. Mejor pareja es una persona del signo de Piscis.
3: Mi querido y estimado signo de Virgo, no discuta por nada, hágase tiempo para hablar profundamente con su alma gemela y así podrá llegar a tener un buen entendimiento, sobre todo en cuestiones del amor. Mi querido Virgo, número de la suerte para ustedes es el 7. Mejor pareja es una persona del signo de Tauro. El color que les va bien el día de hoy es el color azul crema.
1: Bien, azul. Ah, caray, ese color no lo he escuchado, gordo.
3: Digo, tiene más de 100 años. ¿Cómo le dicen a la América? Los azul cremas de la América, Nicolás.
1: Bueno, es que ahí son dos colores, gordo.
3: O sea, ese es el color combinado, gordo.
1: Vamos.
3: Digo, you attention.
1: Bueno, cada día se prende algo, discúlpame.
3: Ya sé.
1: Bueno, vámonos con Libra. Mi querido... Es que he escuchado el color albiazul.
3: ¿Eh? Ahí tienes azul violeta, por ejemplo. Ese es otro. Hasta un grupo así había. Güey.
1: El rosa pepino, gordo.
3: No también. Juegue. No juegues con los colores. Ni te vas a confundir a los niños.
1: Rosa pepina. Hijo. Bueno, ¿en qué estábamos? Libra. Ahí le va, mis queridos Libras. Ahí fíjese que es hora de probar el plan B, ¿eh? No te aferres a una manera de hacer las cosas, por bien probada que haya estado en otras circunstancias. No es una buena idea seguir por la misma senda, pues solo va a encontrarte con callejones sin salida. Tienes la imaginación que hace falta para crear una nueva senda. Eres parte de algo, eso es necesario, sentir que avanzas con otros. Eres alguien que... pues se debe a los demás. Número de la suerte, 10. Color que le va muy bien es el color naranja. Mejor pareja para Libra es una persona de Tauro.
3: Vamos entonces ahora con el signo de Escorpión.
4: Nuestro signo, pollis. Agú, agú.
3: Si pensó en tomar una decisión importante en su relación amorosa, este día tendrá la mejor oportunidad para poner en acción lo que pensó desde hace días. Escorpión, nuestro número de la suerte hoy es el 10. Mejor pareja es Virgo. El color que nos va bien es el color rojiblanco.
1: ¿Y tú ya tomaste café? Ya, ¿verdad? Sagitario, fíjese nada más. Si encuentras que no tiene algo bueno, pues qué decir sobre una persona, es mejor que no hables en absoluto con esa persona que te gusta. No sabes qué tan cercana es a las personas que les rodean y hacer un chiste sobre cualquiera puede destruir una impresión, pues una buena impresión que tengan de ti. Frena esa ironía, no te hagas el payasito. No es el momento de hacer esa solicitud, espero unos días más. Número de la suerte, 14, color blanco. Te va muy bien. Mejor pareja es una persona de Géminis.
3: Capricornio, prepárese, ya que el deseo y erotismo se harán presentes en su vínculo amoroso. Aprovechelos junto a su alma gemela o con esa persona que conoció. Déjense caer y digan que los empujaron. Número de la suerte para Capricornio es el 23. Mejor pareja es Leo. El color que les va bien el día de hoy es el color rojinegro.
1: 25 para que marquen el 7. Ahora con el signo de Acuario. Fíjate bien, si sientes que ha llegado el fin de esta aventura, es tiempo de recoger los bártulos y de dar las gracias por el tiempo y el esfuerzo compartido. Tus instintos no te han mentido en otras ocasiones y no van a hacerlo en esta ocasión. Ten fe en tus predicciones y busca, pues, un nuevo lugar en donde pueda ser útil. No escuches esas voces que desean verte derrotado. Hay una voz muy fuerte y brota de dentro de ti, la de tu pasión por lo que haces. Esa es la que te va a llevar al éxito. Número de la suerte,
5: 44.
1: Color es el rosa mexicano. Mejor pareja es una persona del signo de Virgo.
3: Cuando faltan ya 24 minutos para llegar a las 7 de la mañana, vamos a terminar con Piscis. Prepárese, ya que la insensibilidad afectiva no le beneficiará. Evite desconectarse de sus sentimientos y trate de demostrar más lo que siente por su alma gemela. Mi querido Piscis, número de la suerte para ustedes es el 85. Mejor pareja Libra. El color que les va bien el día de hoy es el color rojo, pasión. Señoras y señores, estos fueron los horóscopos en la Z.

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13: Oye, una jotilla llega llorando muy angustiado a contarle a su amigo. Pues que le acaba de detectar una enfermedad de esas que matan a las jotillas. Llega llorando y llora. ¿Qué tienes? Me acaban de diagnosticar SIDA. No sé qué hacer. Y le dice el otro: ay, pues mira, por lo pronto, ponte mascarilla de barro en la cara. ¿Y eso para qué? Dice: pues para que te vayas acostumbrando a la tierrita.
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0: puto circo. ¿Quieres más o le guiso un huevo?
1: ¡Ja! Guíseme dos, papi. Faltan 12 para que marquen las 7 en la Z. Hoy es viernes de chistes. Graba tu chiste, mándanlo. Ahorita venimos con la tanda.

0: Oye, gordo, ¿sabes qué estaba viendo? ¿Sabes qué es el jala-jala?
1: Ah, no, ¿qué es?
0: Estoy viendo acá que es como cuando estás bebiendo de la cerveza, estás traguito tras traguito.
1: Así como me gustaba Nápoles.
0: Así como te gusta el jala-jala. Es como estar bebiendo apresuradamente, haz de cuenta.
1: Pues se antoja porque ya es viernes, fin de semana musical en la Z.
0: 8 para que marquen las 7. Viene el resumen de Noticetas
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1: ¿Qué está pasando en el mundo cuando faltan 6 para que marquen las 7 de la mañana aquí en la Z? Bueno, fíjate esta información. Donald Trump honrará a Cristóbal Colón el viernes con una ceremonia en la Casa Blanca.
2: ¿Hoy?
1: El presidente estadounidense encabeza este viernes un acto en honor al navegante mientras su gobierno deja de reconocer oficialmente el Día de los Pueblos Indígenas. Y me viene a la mente a mí que aquí es que le mandaron a pedir a España disculpas. Precisamente porque
2: los españoles,
1: bueno, pues ahora ya van a honrar a Cristóbal Colón.
2: Vamos, ahí te digo.
1: El mundo al revés.
2: ¿Quién estará más loco?
1: Bueno, en otra información, escándalo en Argentina por la difusión de deepfakes sexuales de menores en una escuela. ¿Qué significa esto? Bueno, que familias denuncian a alumnos por difundir imágenes sexuales falsas de menores y la escuela dispuso que los señalados sigan las clases en forma virtual. Agente del ICE dispara a un hombre que viajaba con un niño en Nueva York. La persona que fue herida de bala en el Bronx fue trasladada a un hospital y está consciente y recibe atención médica. También en el otro lado del mundo, se atrincheran estudiantes en una escuela de París. A lo largo del día hay previstas al menos una docena de manifestaciones en apoyo al movimiento de estudiantes de bachillerato en distintos puntos de Francia. Y estaba viendo ya que hay algo que están utilizando ya en las protestas para, pues ahora sí que el gobierno, para disuadir las manifestaciones. ¿Sabes qué son, gordo?
2: ¿Qué son?
1: Como unas bombas aturdidoras.
2: Ah, no tires.
1: Entonces, no son letales, pero hacen un ruido estruendoso. Para
2: dispersar a la gente.
1: Imagínate nada más de lo que estamos hablando, cómo terminarás con tus oídos.
2: No, cállate.
1: ¿Qué? Hablando de protestas, ahorita hablamos de eso.
2: Ya sé, pero qué raro, ¿no? Pero pues ahí está. En el país que hay a nivel nacional, lo que aparece en la prensa esta mañana, hace súper oferta y no paga y ahora pide revisar AMSA. Otro extraño episodio rodea la presunta venta de Altos Hornos de México, que fue propiedad de Alonso Ancira. Pierden 6,000 millones de pesos hoteleros en Quintana Roo. La actividad turística ha tenido una merma en los últimos años, destaca la prensa. Esta mañana también detienen a estos extorsionadores. Suplantaban la voz de ministros, políticos y altos funcionarios. Luis Miranda Contreras, ex tesorero del gobierno de Michoacán, junto con su familia, ya están tras las rejas. Mueren 9 reos en una riña y un menor que era visitante. Esto en Mazatlán. La violencia en Sinaloa se extendió hasta el reclusorio de Mazatlán. Y así las consecuencias. El seguro de Dinamarca arde. Trabajadores sindicalizados del Instituto Mexicano del Seguro Social intensificaron ayer sus protestas en demanda de abasto de medicamentos, insumos, material de limpieza y un aumento al salario. En Juárez, que dio la noticia a nivel nacional, mi pollis, ayer ya por la tarde-noche se empezaron a manifestar cerrando calles importantes por algunos minutos, como la López Mateos con Triunfo de la República. El día de hoy, a partir de las 3 de la tarde, se los decimos para que no vayan a empezar. Es que no avisaron, es que no dijeron. ¿Por qué se manifiestan así? Van a cerrar algunas calles importantes los trabajadores del Seguro Social, que tienen todo el apoyo. Ahora sí se unieron todos, mi pollito.
1: ¿Sí?
2: Los trabajadores activos, los que tienen plaza, los que no tienen plaza, los jubilados y pensionados. ¡Ah, qué bonito hablan esos muchachos, mi pollito! Ayer veía la manifestación y uno de esos líderes con toda esa fuerza sindicalista, ¿qué me van a platicar, mi pollis? ¿Qué nos van a platicar si nosotros hemos luchado por los beneficios de los sindicalizados durante muchos años? Y por ello, pues ahí está, mire, manifestándose, porque al final de cuentas el derechohabiente es el que la lleva, porque no les proporcionan las autoridades o quien tenga que hacerlo los insumos suficientes para atender a todos los derechohabientes. Y ahí andan los pobres, pues ahora sí que rascándose con sus propias uñas.
1: Fíjate, parece que estamos viendo en un mundo paralelo.
2: ¿Paralelo?
1: Por un lado, unos ven que estamos en un México y en un seguro tipo Dinamarca, gordo.
2: Y otros
1: Y por otro lado, vemos la realidad, la que viven millones de mexicanos. Por eso te digo, son dos mundos paralelos. Sí. Cada quien ve la realidad la autoridad tal dice, cual es, ¿verdad?
2: La autoridad dice que estamos como Dinamarca.
1: Sí,
2: como,
1: sí.
2: Pero los trabajadores, los enfermeros.
1: Fíjate, para que lo digan los trabajadores, ¿qué podrá decir el usuario?
2: ¿Qué puede
1: el derecho? El derechohabiente.
2: En este caso, ¿no? Pero bueno, y a mí lo que me llama jugosamente la atención, mi pollis,
1: ¿sí?,
2: que se están manifestando las generaciones nuevas. Tú, Nicolás, tú me lo dijiste aquí,
1: ¿sí?,
2: ante estos micrófonos. Tú fuiste a ser atendido al seguro nuevo ese que hicieron, que costó millones y millones de pesos. Y tú mismo lo dijiste aquí. ¡Qué bárbaros! ¡Qué atención! ¡Qué enfermeras tan guapas! ¡Qué enfermeros tan apuestos! ¡Qué doctoras tan sexys! ¡Qué bonito! También ellos, Nicolás, se están manifestando. Por eso el apoyo de todo ese sector, médicos, enfermeras, de limpieza, todos se están uniendo, mi pollis, para manifestarse en donde no les están siendo atendidos. Y bueno, uno como derechohabiente, pues, ¿a quién es el primero que le echa? Pues al enfermero, al doctor. ¿Sí? No me dieron la cita, me mandaron a Torreón. Ahí está, ¿a poco no, Nicolás?
1: Sí, sí, lo que te digo, fíjate, para que la atención ellos la quieren brindar bien, gordo.
2: Pero
1: ¿sí?
2: Bueno,
1: le faltan horas y que le faltan herramientas.
2: Pues sí, ¿cómo
1: le faltan recursos, le falta la materia para trabajar.
2: Y esta es tela que va a dar mucho que cortar, Nicolás. Apenas está empezando. Se incendia el IMSS en todo el país.
1: Oye, pues mira, hablando de lo que está también sucediendo, esto en el estado, rechaza nueva ley catastral. La nueva ley pretende crear plataformas nacionales bajo un esquema en el que la Agencia de Transformación Digital y Telecomunicaciones las administraría, junto con estándares que deberán adoptar las autoridades estatales y municipales, lo cual considero que representa una invasión a las atribuciones del federalismo. Rechazan esta nueva ley catastral. Y es que ayer estábamos diciendo, pues también, ¿verdad?, que acá, ¿cómo está la situación? Pues se hizo un ajuste, o se va a hacer un ajuste, se va a hacer la propuesta para hacer un ajuste del 5, 10 y 15% para los ajustes del catastro. Pero aquí en Juárez libran 350 colonias el ajuste del predial. Zonas populares, industriales y corredores comerciales no tendrán aumento en el año 2027, es lo que se menciona. También, por otra parte, localizan fragmentos óseos calcinados en la Norteña. También se localizaron casquillos percutidos de diverso calibre, así como restos de neumáticos consumidos por el fuego. ¿Dónde queda la Norteña? Se preguntará usted.
2: En el 1190.
1: ¿No?
2: La Norteña queda en el 1190.
1: Oye,
2: Radio Norteña, la estación de las novelas.
1: La Norteña es un rancho que está ahí en el municipio de Madera. Y ahí viene la fotografía donde, pues, desde el día de ayer.
2: Ahí nació Pinocho.
1: Sí, ahora en Madera. Oye, y en otra información también, me llama la atención porque ahora ya se maneja ya en primera plana también en el diario. Y pues lo que estábamos diciendo de estos estafadores, gordo.
2: Ah, de las carpas.
1: De las carpas. Entonces ya, pues ahí anda el asunto, ¿eh?
2: Sí.
1: Para que no se dejen sorprender. Incluso ya está el presidente de la Cámara Nacional de Comercio aquí, Iván Pérez,
2: a nivel local. Tijuana.
1: Alertó sobre la instalación de carpas afuera de centros comerciales y negocios, en donde se ofrece participar en juegos de destreza que, según denuncias recibidas, terminan en exigencias de pago a quienes participan. Usted cuando ve una carpa que le empiezan en, véngase aquí, mire, va a ganar bien fácil. Y que
2: se va a ganar esta.
1: Sí, que. Ha salido gente llorando, gordo. Ha salido gente que la despelucan y ni a quién reclamarle. Entonces no caiga en eso. Cuando vea una carpa fuera de un centro comercial que le inviten a participar y ganar mucho dinero, no se meta ahí porque va a salir chillando.
2: Así como mi compa que se le bañaron con 100 varos, gordo.
1: Sí.
2: 100 mil varos, ¿eh?
1: Sí,
2: así
1: sí.
2: Es de que, bueno, complementando la información de Juárez, eso de las carpas. Bueno, en otro tema, asesinan a golpes a una mujer de 28 años, arrestan a su pareja. El detenido tenía la ropa manchada de sangre. Es lo que surge esta mañana en la prensa aquí a nivel local. Justifica empresa aumento de tarifa en el Valle. Precio anterior no permitía cubrir los gastos de operación de la ruta, así lo indican. Es la nota que escribe Estrella Montaño. También suma Juárez más de 40 mil casas en 5 años. Llega a un total de 489,757 según la encuesta del INEGI. La nota de Erika Martínez. También en otra nota que se suma el DIF a los apoyos para desayunos a calientes ya en esta temporada. El DIF estatal, entrega 3 cocinas en la primaria Jesús Urueta. La nota la escribe Ivonne Portillo.
1: Oye,
2: Conejo Blas.
1: La nota que el día de ayer he platicado muy temprano, porque ya ahora está en primera plana del diario, 8 columnas.
2: A ver.
1: Murió mujer tras cirugía estética. Ah, tenía 32 años, fíjate, pues muy
2: no
1: joven.
2: 44.
1: No, tiene 32 años.
2: Ya se confirma esa información.
1: Sí, se sometió a una abdominoplastia en Juárez Láser, así se llama este consultorio que está ubicado en instalaciones de Poliplaza Médica. Uh-huh. Sabrá Dios que vaya, que procede en este caso, pero así es como se está dando a conocer el nombre del negocio, el consultorio Juárez Láser, que está ubicado en instalaciones de Poliplaza, y murió esta mujer tras ser sometida a esta cirugía estética, buscando ella, pues lucir bien. Mire nada más, qué triste terminar de esta manera, pues a ver qué
2: lamentable, qué, Nicolás.
1: ¿Qué es lo que dice la
2: autoridad?
1: Y el acta de defunción, ¿verdad?
2: ¿Qué dice?
1: ¿Qué es lo que dice que cuando sucedió hablamos con su salud?
2: Pues bueno, quién sabe, pero como lo decíamos ayer y lo señalábamos también, ¿no?
1: Sí.
2: El hospital lo dice, no, pues ya hace como una semana que salió, aquí salió caminando, muy bien, muy bonita quedó, y de repente, ¡zas! Sucede este hecho tan lamentable que ha llamado mucho la atención.
1: Sí, porque sobre todo que, mira, ella es muy común ver a chicas que se han, pues, sometido a una cirugía estética.
2: Hasta la historia de ayer, gordo, no de la flaquita que le faltaban pompis, así como al joven.
1: Ajá.
2: Y ya ves, y la gente que le decía, no se opere, no se arriesgue. Porque han pasado lamentablemente muchas cosas y desafortunadamente en unos casos muy cercanos a nosotros, Nicolás.
1: ¿Sí?
2: Recordarás también otra situación que ahorita te la platico, pero pues cuídese, quiérase, ámese. Ese es el mensaje y es el consejo.
1: En El Paso, ¿qué sucede? Votará Cabildo del Paso quitar festivo a César Chávez. También incluirán en sesión del martes 13 vetar a Flock para siempre, así es como lo maneja en el diario del Paso. ¿Qué pasa en los deportes?
2: En los deportes, Dallas pierde en casa ante Tampa Bay. Tampa Bay finalizó con 241 yardas por tierra y 164 de Bucky Irving, quien tuvo una escapada de 72 yardas. Ahí está. También se manifiesta la directiva del FC Juárez Femenil, inconformidad ante la presidencia de la Liga MX tras la decisión arbitral que les anuló un gol legítimo contra Chivas. Es la nota que escribe Eduardo Morán esta mañana. Pues claro. Y también pues ya se exige que también en la Liga Femenil exista y que se implemente el VAR para este tipo de situaciones. Buscan los indios de la UACJ sacudirse de la paliza ante Potros. También se confirma la visita del Morita a la frontera, porque viene este fin de semana, de hecho el sábado, o sea, hace mañana a las 5 de la tarde, es el partido, el clásico fronterizo, los Cholos de Tijuana contra los Bravos del FC Juárez. Y también recordarles que este próximo 16 de octubre a las 7:30 de la tarde en el Olímpico Benito Juárez estará enfrentándose las leyendas de las Águilas del América contra las Chivas Rayadas del Guadalajara en un encuentro que sacará chispas, el clásico de clásicos en la frontera, imagínense nada más, en el Olímpico Benito Juárez. Y además estaremos participando en este partido de exhibición para deleite de todos los amantes del buen fútbol. Estaremos en la banca, el Pollito portando la camiseta de las Chivas Rayadas del Guadalajara. Su servidor, he sido también convocado para este partido por el equipo de las Águilas del América. Así es de que la vamos a pasar suave. Nosotros estamos a disposición del técnico. Si somos requeridos, pues estaremos atentos al llamado para defender cada quien su casaca. Chivas contra América, el clásico de leyendas. 16 de octubre en el Benito Juárez.
1: En espectáculos, bueno, pues en este mes de octubre estamos celebrando los 25 años de la Z. Vienen eventos muy padres, entonces para que se preparen, porque el 24 de octubre viene la dinastía Elizalde a las Anitas, donde estará el Flaco, el Chico, Joel, y además se une también Valentina Elizalde, la hija de Valentina Elizalde, que también se une a esta gran celebración y esta velada. 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
2: Oye, para complementar nada más, mi pollis, también recordarles que a partir del día de hoy y mañana la ciudad será una locura, ¿eh? De hecho, ya están instalando, prácticamente está listo el escenario en el Josué Neri Santos esta noche, el primero de dos conciertos de Alfredo Olivas. La ciudad arde con la presencia de este chamacón. porque seguramente los sold out que va a presentar en estas dos fechas serán de beneplácito para todos sus seguidores. Ya está listo, hoy viernes y mañana sábado, Alfredo Olivas. Ya no hay boletos, no pidan, no hay, se acabó todo, gordo.
1: Bueno, por lo momento es cuanto. Pausita, regresamos de Volantina aquí en la Z.
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9: 7:12. Viernes de chistes en la Z. Aquí está Juan Gabriel, el Divo de Juárez, 17 años.
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9: 7:15 minutos.
10: Y ahí le va una historia verdadera.

Son las 7:18, ya regresamos con la tanda de chistes. ¿Sabes un chiste? Grábalo, mándalo al Z-WhatsApp 656-857-7950. Con eso regresamos.

Es viernes de chistes por la simple y sencilla razón de que la risa alimenta el alma. Manda ya tu WhatsApp al 656-857-7950. 656-857-7950. La radio de Neta es la Z. Te aventas tu chistecito y órale. Que no tenga palabras obscenas y chalala, chalala. Que no estén tan colorados porque ya van los niños preparándose para la escuela. Así es que vamos a dejarnos caer como siempre algo bonito. Vamos a hacer de esto algo bonito.

0: A ver, chiste, gordo, ¿cuál chiste te mandaron?
1: Oye, ¿tú sabes por qué? ¿Cuál es? ¿Por qué este? Espérame. ¿Por qué? ¿Cómo se llaman los changos que no tienen panza?
0: Ah, caray.
1: ¿Cómo se llaman los changos que no tienen panza?
0: ¿Cómo se llaman los changos?
1: Chimpancé. Manda tu chiste, 656-857-7950. En esta mañana, viernes de chistes, porque la risa alimenta el alma, ¿eh?
2: En esta es la Z. ¿Ustedes saben por qué se divorció el refrigerador de la estufa?
0: Ah, caray.
1: ¿Por qué?
2: Por violencia electrodoméstica. ¡Ay, la! Chiste mamuco.
1: Ya sé.
0: Pues te salió muy bien, gordo.
1: Ya sé.
0: Bonito.
1: Déjese caer, déjese.
3: Juan Radio, desde la Z, buen día, Juan José, buen día, pollito.
1: Buen día.
3: Para informar un choque, un pequeño choque ahí pasando el Esmar Torres Sur, buenos días, pollito, Juan José, la radio de Neta es la Z, ahí les va mi chiste. Era un gangoso que se sube al camión, el extinto Tierra Nueva, se sube al camión y pues se va hasta la parte de atrás, ¿no? Y ahí va en la ruta. Ya cuando va a llegar al punto donde se va a bajar, empieza a gritar, ¡abajan! ¡Abajan! Oye, el del camión, pues no le hace caso. Y otra vez, ¡abajan! Y no, cuando lo vio el del camión, le pisó más. Y la otra vez el gangoso volteaba y ¡ah! Y el del camión le pisaba. Oh, pues ahí viene enojado el gangoso entre la gente, hasta enfrente. Llega ahí con el chofer y le dice, ¿qué no entiendes que abajan? Y le dice el chofer, si me dime de me ando, no es de bajo. Buenos días, excelente día.
0: Cotorrea. Viernes de chistes en la Z, cuéntanos el tuyo.
4: Va un joven llamado Juanjo con el doctor y le dice, doctor, doctor, ¿por qué me duele la entrada del ano? Le dice el doctor. Va. Ahí está el problema.
1: Pues cierra. Sea serio, chavo. Ahorita lo bloqueamos.
5: La neta es la neta. ¿Por qué los peces no tienen Facebook? Porque no les gustan las redes.
1: Ah, mi pollito,
6: Juan José, buenos días, la radio de Neta la Sexta. Hago un chistecillo blanco, pero antes le quiero mandar un saludo a mi compa Charlie Castañeda, el mejor Uber de todo Juárez, que no le roba a la gente, de una. Oye, llega un compadre a la casa de su compadre, obviamente. Y dice, compadre, a ver si me puede acompañar a comprar unos burros, oiga, unos caballos, un elefante, una jirafa, borregos, y hasta gallina voy a comprar, oiga. Ah, caray, compadre, va a poner un rancho. ¡Hombre! ¡Voy a poner nacimiento, compadre! ¡Aú, Cotorrié!
7: La radio de Neta la Z. Chiste. ¿En qué se parece la muerte a tu tío el violador? En que nunca sabes cuándo te va a tocar. ¡Cotorrié, tú!
1: ¿Es serio, padre?
8: La radio de Neta la Z, pollito, Juan José, buenos días. ¿Ustedes saben cuál es la fruta más humectada? La fruta más humectada, ¿no saben? Las fresas con crema. ¡Ay, cotorrea!
1: ¿Cuál es la fruta que siempre se va riendo, pollito? La naranja.
9: La radio de Neta la Z, este es mi chiste de Halloween. Iba un vato caminando por un callejón oscuro. Y ándale, que de repente siente pasos así, pues atrás de él. Siente que lo van siguiendo. Y el vato empieza a caminar más recio. En una que voltea, lo viene siguiendo un chicharrón. Y le dice, no, chicharrón, por favor, no me sigas. Y le empieza a seguir el chicharrón y lo sigue. Y le dice, ¡Ey! ¡No, chicharrón, no! Hasta que lo alcanza. ¿Qué quieres, chicharrón? ¿Qué quieres? Y le dice el chicharrón, ¿no quiere donar para el hospital de quemados? ¡Cotorrea!
0: Oye, ¿sabes que el pepino es bueno para la memoria?
1: Mandé.
0: El pepino es bueno para la memoria. A un Mauricio le metieron uno y no se le ha olvidado acá.
1: Estás viendo y no ves.
10: La radio neta es la Z. Buenos días, Pollito y Juanjo. Estoy reportando que aquí en La López y Avenida Insurgente hay un choquecillo. Chocaron unos autos, están tapando dos carriles para que tengan precaución ahí a la gente que venga aquí por La López. Saludos.
11: Gracias. Buenos días, Pollito y Juan José. Fíjense que el otro día estaba viendo una carrera de todos los animales del mar en la televisión y vi que el último llegó el delfín. Y pues se vio porque tomaron la foto con un camarón. Solo que no la entendí porque no estaba en español, estaba narrando una tortuga y pues las tortugas hablan portugués. Saludos y buenos días. Cotorren.
1: Estaba buena, bueno, esa, ¿eh?
12: Nadie le esperó la radio neta de la Z para reportar un choque aquí en López Mateos, esquina con Insurgentes.
13: La radio neta de la Z, buenos días, Pollito con José, le va mi chiste. Esos eran cuatro amiguitos, cuatro personas que se encontraban ahí juntos, platicando, echándose unas birrias ahí. Estaba un sordo, un ciego, un manco y un pelón. Entonces, dice el...
0: ¿Quién?
13: El sordo. Oigo pasos. Y no es el cieguito, veo sombras. Es el manco, correremos. Dice el pelón, y si nos agarran el pelo, cotorrea.
0: De kinder, gordo.
1: Habla más lento que tu abuelito.
14: Buenos días, la red de Netflix Z. ¿Ustedes saben cómo se toman fotos los pececitos?
0: ¿Cómo?
14: No, pues con su camarón.
0: Cotorrea. Le escuchamos.
15: Buenos días, mi Pollito y mi Juan José. Buen excelente día. Viernes. Ahí va mi chiste de viernes. ¿Ustedes saben por qué murió el pez que quería ser locutor?
0: Ah, caray, ¿por qué?
15: Porque salió al aire.
16: La radio de Neta La Z. Buenos días, Leperillo.
0: Buen día.
16: ¿Ustedes
0: días.
16: Saben cómo se llama el animal que come piedras y vuela?
0: ¿Cómo?
17: No, no sabemos.
16: El come piedras volador. Buenos días.
18: La radio neta es la Z. Oigan, ¿ustedes saben qué le dijo un payaso a otro?
0: Ah, caray.
18: ¿No saben?
1: No.
18: Le dijo, no. Cotorrea.
1: Ay, gordo.
19: Buenos días, Pollos Juanjo, ¿cómo andan? Espere bien, van a ser chido. ¿Ustedes saben qué hace un ginecólogo sordo?
0: ¿No?
19: No, una idea, no, pues sí. ¿No?
0: No.
19: Lee los labios. Saludos, buena mañana. Saludos a mi señora Mayra Celeste, que ya anda en pliega.
20: Por la Z. ¿Ustedes saben cuando un caballo deja de ser un caballo? No, ¿no saben? Cuando compras otro ya son dos.
21: Me revienta la Z, bonito viernes, ahí va mi chiste. ¿Ustedes saben cómo se llama el papá del príncipe azul?
0: ¿Cómo?
21: Se llama Blu-ray.
0: Híjole, no.
22: Buenos días, Pollito y Juan José. La radio neta es la Z. No, pues estaban dos personas platicando y le dice una a la otra, ¿qué haces cuando te da frío? No, pues yo me pongo al lado del calentón, pero hoy si sigue teniendo frío, pues lo prendo. Saludos, buen día.
23: La radio neta es la Z. Buenos días. Llega el niño con su papá y le dice, papi, en la escuela dicen que eres bien payaso. Y dice el papá,
24: ¿qué han dicho hecho?
1: Oye, allá en China, mi pollis.
0: Sí.
1: Llega el chinito y le dice a la persona con la que va. Dice, maestro Shan, ¿es cierto que todos los chinos nos parecemos? Dijo, yo no soy el maestro Shan. Ah.
0: Ya me vi en la noche, gordo.
1: Esta noche, señoras y señores, se va a prender la frontera.
0: 7:33 con la C.

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0: Regina, le quiero mandar un saludo a mi mamá, a mi papá, a mi hermana, a mi tía Daisy, a mi primo Santi, a mi prima Gretel y quiero ir al vampiro Chimuelo.
1: Hola, soy Ali, Habana. Saludos a mis abuelos, a mi mami que ahora viene con nosotros porque se va a la zona maestra de mi hermano, a mi papi, a mi hermano, bye.
2: Ya me pone la canción de la K-pop.
3: Hola, la radio es la Z. ¿Pueden ponerme la canción de mi osito Gominola?

Hola, soy Dylan. Quiero mandarle saludos a mis primos y a mis primas y a mis hermanos y a mi mamá. Que se cuiden bien y quiero la canción de Pedro, Pedro, Pedro.

0: Jerson Puzzle.
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2: 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Vámonos acá. Niños,

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0: 8, 2 minutos.

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1: Oiga, exactamente, ya lo dijo el Moreno, las 8 de la mañana con 16 minutos. La historia de Neta es una historia de vida. Ya está publicada para que participes, ¿eh? Es de un vato que está bien, pero bien enamoradote, gordo. Así como el

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2: Esta es una historia de neta, es una historia de vida. Si tú tienes alguna situación, algún problema, alguna cosa que te quite el sueño, que te estrese, que te cause el no poder dormir, insomnio y chalala, chalala, desahógate. Así tan sencillo, tan bonito que es desahogarse a veces de los problemas y encontrarle una solución. Acuérdese que todo tiene solución en esta vida, menos la muerte. Mándale la historia a la Z. El Messenger es la Z103.5 FM o mándasela al Pollito, lo encuentras como Nicolás Díaz Moreno o a tu servilleta Pétalo, Juan José Luna de la Rosa. Ahí estamos para atenderte, tratar de ayudar a solucionar tu situación. Le doy lectura a esta historia que nos manda este chico, como desde antier la mandó, para darle lectura tal y cual nos la envía. Dice, fíjate que hace 2 años me separé de mi esposa. Cuando yo me junté con ella, ella ya tenía un niño de 3 años. Ahora ya tiene 16. Y tenemos una niña en común de 9 años. Hace un mes, ella me dijo, pues que si lo intentamos de nuevo. Cabe destacar que yo nunca me he dejado de hacer responsable ni de la niña, ni del chavo. Tampoco, ¿eh? Porque pues él me ve como su papá. Accedí a intentarlo y pues yo siempre la he querido demasiado. Y quiero recuperar a mi familia. Aún pues hace una semana me mandó a la fregada otra vez, que ya no me quiere, que eso me dice ella, pero que no me suelta ni me quiere. El problema de hace una semana fue que miré en su teléfono mensajes de otro tipo, hasta con fotos y videos, tanto de ella como de él. Y eso a mí, la neta, no me convence. Yo lo intenté, pero no pude con eso en mi mente. Aunque estoy dispuesto a olvidar todo, pues yo también la he regado. Así que solo quiero recuperar a mi familia. Pero ahora ella se hace la digna de que ya no quiere nada conmigo. ¿Me mandas por favor el número de la licenciada? Porque yo sí quiero ir a terapia. La necesito más que para recuperar a mi familia o ella recuperarme a mí. Que sea anónimo, porfas, y me dicen cuándo pasan la historia para estar atento. De antemano, muchas gracias y felicidades por los 25 añotes. Ánimo, saludos al Pollis, igual a ti, gracias. 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Ahí está la historia. Ahí está, para que usted dé su opinión, dé el consejo a este chico que lo traen ahora sí que cacheteando la banqueta, como vulgarmente se dice. Manda tu opinión al 656-857-7950. Vamos a escuchar la opinión de la gente, por favor, Padre Santo.
0: ¿Qué cosas hoy? Mira, pues de que los hay. Y ahí está la prueba. ¿Qué consejo le podemos dar a este chico? Adelante, mándase a WhatsApp 656-857-7950. Venga, le escuchamos.
3: Radio de Neta es la Z. Bueno, ¿y qué quiere mi compa? Yo, bueno, sí, pues una... Quiere escuchar al público, pero pues está de más, hombre. Primero que nada, dignidad. Dignidad. Aléjese de ahí, hombre. Pues, ¿qué está haciendo ahí?
2: No especifica qué fotos y qué videos encontró en el celular de la muchacha, de la mujer, con el otro tipo, como él se define, ¿sí? esa palabrita que tanto te gusta, Nicolás. Este tipo.
0: Esta tipa. Pero nada más quien se lo merece,
2: güey. Ya sé. Entonces, no especifica qué tipo de videos. Pero tú, mi pollito, tú que eres muy cusquilloso, ¿qué tipo de fotos te imaginas?
0: Ah, caray, pues mira.
2: Pues no, ¿quién me vas a decir? ¿Unas fotos de catedral o de la X?
0: Pues sí, son fotos que le incomodan a él, que él no las aprueba, pues imagino que son cosas
2: muy íntimas.
0: Sí, sí.
2: Dilo así, con todas las letras. Íntimas.
0: Que ayer leíamos, gordo, y te platicaba acá también fuera del aire, de lo que la gente cuando ya tiene fotografías íntimas, si alguien las llega a hacer públicas, si alguien las llega a manipular, pues ya hay prisión hasta 5 años de cárcel, ¿eh?
2: Sí.
0: Para que la gente lo sepa.
2: Ándale.
0: Adelante, ¿qué consejo le podemos dar a este señor? Venga.
4: La radio, esta es la Z. Mijo, si él también la ha regado, la ruca lo anda cuerniendo, ¿qué espera? ¿Qué espera? Que se encargue de los chavos nomás. El chavo que no es de él, si así quiere, y amarlo, si es su chavo, él lo crió. Que se encargue de ellos, mijo, que se deje tonterías y payasadas. Que sea feliz. Tenga paz mental. La Z te invita.
0: Mira, pues yo creo que en los mensajes que también él dice que vio, pues esos mensajes deben decir en qué nivel se encuentra esa relación. Como para que él, o sea, digo, una cosa es, hola, ¿cómo estás? ¿Qué más? Aquí, mira, trabajando, órale, qué bien chido, bye. Pero otra cosa es, mi amor, te extraño. Pues cosas que uno se escribe cuando ya tienes pues un sentimiento por la otra persona o deseo.
2: Ya sé. Ahora también él dice, yo también la he regado. Pero ¿hasta qué nivel la has regado, gordo?
0: Pero fíjate que cuando dices, Jonathan, como que reconocer es como decir, bueno, pues le voy a dar chance tantito, porque yo también fui así.
2: Yo también fui así.
0: A ver.
5: Buenos días, pollito, Juanjo, escuchas. Como dijera mi compa, la pájara Peggy, mi rey, de que los hay, nada más hay que encontrarlos. No, no, este compa no tiene ni un peso de amor propio. No, está cañón. Denle el número de la licenciada para que se alivian el cuate. Ánimo, excelente día para todos y feliz aniversario a los de la Z. Ánimo, pollito, Juanjo.
2: Gracias.
0: Gracias.
2: Oye, sí, aquí él está solicitando, mi pollo, pásame el número de la licenciada, necesito terapia. Ya cuando reconoces eso, mi pollo, quiere decir que vas un paso adelante. Sí, pero porque pues, no cualquiera.
0: Oye, ojalá que la terapia fuera para los dos, no solamente para él.
2: ¿Quién necesitará más, él o ella?
0: Pues ambos dos, dijera Fox.
2: Dijera Fox.
0: Porque, pues, si quieren como rescatar la relación y ella ya vio que también la regó, pues estaría bien que fueran los dos. Venga.
6: La radio no te la hace tal, pero buenos días, mi Juanco, mi pollo. Mi consejo para este chavo es, ya no se desgaste en esa relación, ya no intente nada. Mejor invierta todo el tiempo y toda la energía en usted. Y claro, no se desatienda de sus hijos. Pero, no sé, busque otras alternativas. Haga más dinero, aprenda a hacer otras cosas, métase al gimnasio, póngase a correr, vaya a una religión.
2: Hacer deporte.
6: La vida es muy bonita, hombre. Échale ganas.
2: ¿Qué te voy a platicar?
6: Y váyase, aléjese de esa mujer.
2: Me escribe este muchacho, mi pollo. Dice, cabe destacar, mi Juanjo, que desde hace ya 15 días no le mando mensajes, ni llamadas, ni la veo. Me alejé de ella. Solamente con los niños me dirijo. Dice, solo trabajo todo el día y ya me inscribí al gimnasio. Estoy trabajando en mí. Eso, eso. Vea qué bonito escuchar esas palabras. Está trabajando en él. Porque al final del día, amigo, nadie te va a querer más que tú. Acuérdese, primero yo, después yo y luego yo.
0: Dice la canción del Buki, he hecho unos cambios en mí, pensando si te gustarán.
2: Pues le gusten o no a quien sea, pero sí, hágalo. Pero
0: tratándose de decir,
2: sí. Bonito, qué bárbaro.
0: A ver, sí, le escuchamos. No como otros que no hacen nada.
2: Ah, caray.
7: Realmente la Z, pues como la historia, ¿no? De aquella vez que del señor que tenía a su esposa, que vivía en El Paso y le tenía papeles y a cada rato lo engañaban, además andaba pues ahí detrás de ella. Pues es lo mismo para él, tener amor propio. Eso de que de su familia y todo eso, pues si el niño de 16 ya lo ve como su padre, pues entonces, pues que no se aleje de él ni de la niña que tienen. eso de la mujer y todo eso, pues es muy aparte. Y ahorita solo concéntrense en sus hijos y en tener amor propio para usted y encontrar una pareja que sí lo valore. Y eso de que ella la regó, yo también la regué, pues no es como que ladrón que roba ladrón, pues no, ¿verdad? No se perdona eso. Si ya ella la regó y también él la regó, pues entonces ¿para qué siguen juntos? ¿O para qué están ahí nomás regándola? Como aquella una vez, pues sí, dijeron ustedes, o alguien que mandó audio, que dijo la frase que el que perdona una traición, el que perdona a alguien infiel, es simplemente darle permiso para que lo siga haciendo.
2: En otras palabras, perra que come carne, siempre va a comer carne.
0: Dijo, oye, ahí puse una persona, dijo, hay unas que prefieren dejar la carne por comer croquetas.
2: Wow. De mi amiga la lagartija no vas a estar hablando, ¿eh? Noemí Macías también, otra patijuana.
0: Ya la exhibiste, gordo.
2: Dije el nombre. Sí, perdón, Noemí. Ay, que...
8: Buenos días, mi Juanjo, mi pollo. No, hombre, ya déjense de eso, hombre. A todos nos engañan y todos engañamos. Este vato está como mi perrito. De repente, dale para allá y lo corro. Luego de repente, toma, toma, y ahí viene otra vez.
2: Hablando de perros, mi pollista. Ya se... ¿Sí? Que le dijeron que a Noroña... Como los perros de rancho, güey. En las fiestas lo amarran y en los pleitos lo sueltan.
9: ¡Híjole, no! Yo tengo otros datos. Yo tengo otros datos.
0: Ah, perdón.
10: Buenos días, pollito, Juan José, la radio de Neta en la Z. Oiga, pues ahí con el amigo... Acuérdese que hay diferencias entre las moscas y las abejas, mijo. Que no se equivoque, usted tranquilo, que al cabo sus hijos van a ser sus hijos aquí en China, donde sea. Eso nunca va a dejar de ser sus hijos, acuérdese. Acuérdese que las abejas comen miel y las moscas comen shit. Así que ánimo, mijo, usted puede.
2: A ver.
10: La fregada, que siga comiendo shit.
2: ¡Epa!
0: Ok, bueno. Dice por acá, eso es una relación tóxica, ni uno ni otro se quieren. Algo serio, los dos, no quieren nada serio ninguno de los dos, ya que los dos se están engañando.
2: Dice por acá. Dios, hombre.
0: Gracias. A ver, con esta cerramos, le escuchamos.
11: La real es la Z. No, compa, ahí no ves, ya lleva dos semanas que no le habla, va muy bien. Hágalo ahora por un mes, usted va a salir adelante. Acabo, hay más... estrellas en el mundo.
2: Ya sé.
0: ¿Qué dice la licenciada Marilena Gisels?
11: Otra igual.
0: Hasta psicóloga, mejor. Terapeuta familiar.
2: Ahí está. ¿Nos puedes dar el teléfono de la licenciada, por favor, Nicolás?
0: 656-619-2874. Va de nuevo. 656-619-2874 con 10 líneas.
12: Buenos días, Juanjo, Nico y Radio Escuchas. ¡Contesta, perro!
0: Es que usted...
2: ¿Seria?
13: No te enojes, Juan José.
2: No, yo no. Oye, este chaval.
12: Oye, Nico, ¿cómo va a estar lo de Alfredo?
2: ¿De cuál Alfredo? De aquí el único que conocemos es Alfredo Adame. No, no se crean, licenciada.
0: Al perro.
2: Allá nos vemos.
0: Debe decir Alfredo Arrieta.
2: No sé. Dice, si su pareja, señor, si su pareja se está enviando mensajes y fotos con otro hombre, ¿por qué no acepta que ella ya no lo ama y la deje en paz? Usted encontrará a otra mujer que lo ame y sobre todo respete la relación y no sea deshonesta, mucho menos estando viviendo juntos. Esta mujer pareciera que lo que quería era el bienestar económico que usted le daba. Acepte la situación y sobre todo respete que ella ya no quiere nada. Continúe con la responsabilidad de sus hijos, solo con ellos. Que a ella se haga independiente económicamente. Aquí se necesita terapia para que se libere de esa codependencia, esperando que ella cambie y de repente lo vuelva a querer, pero sobre todo elevar su autoestima para que nadie juegue con usted. Aquí usted primeramente venga a la terapia. Urge la Z. Invita.
14: ¿Ustedes saben
13: que Juárez es un rancho y todo se sabe.

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1: 8:48.

0: Ay, se me antojó un lonche, gordo, telagunero.
1: ¿Cómo no? Yo sé dónde venden unos perodísimos, gordo.
0: 8:55, regreso con la viejita del Pollis. Hoy es viernes de música retro con Retro Mezclacetas a las 11.

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3: Las 9 en punto.
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5: Y como todos los días, a esta hora, esta es la viejita del pollito.

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0: 9 de la mañana, 14 minutos aquí en la Z. También el espacio para que toda la frontera se entere. ¿Qué chismes traes, gordo?
1: Pues que la huelga sigue, gordo. Ya cerraron la Vicente con López Mateos, estos chicos del IMSS. Tome vías alternas.

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1: Son las 9 de la mañana ya con 22 minutos, 9:22. Ya viene el espacio para que toda la frontera se entere. Pues no está siendo muy bien vista la manifestación de la gente del IMSS por parte de los ciudadanos. Ahorita lo voy a platicar por qué.

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2: Vámonos con este espacio para que toda la frontera se entere por la Z. ¿Qué novedades? ¿Qué chisme? Platícame, gordo. ¿Cómo está lo de la manifestación? Porque desde muy temprano me mandaron a mí los horarios, quién se iba a manifestar y todo el kit, ¿verdad?, de lo que va a estar pasando hoy a partir de las 3 de la tarde. Me dice por acá, convocatoria a la derechohabiencia de Juárez. Nos unimos para alzar la voz y defender nuestro derecho a una atención médica digna. Y aquí dice los cruceros que se van a estar afectando, Vicente Guerrero y Bermúdez, donde está la clínica o el hospital número 2, en donde está la clínica Hospital 6, Paseo de Triunfo de la República, López Mateos, ahí también se va a estar bloqueando. La clínica 35, Valentín Fuentes y Ejército Nacional, se va a estar bloqueando. Y la Hospital 66, que es la Avenida de las Torres y Ramón Rayón, también se va a estar bloqueando a partir de las 3 de la tarde. Dice, tu presencia también suma, ¿eh? Nos unimos por una salud digna. La cuestión y lo que nos dice por acá, nos manda una chica también un escrito muy largo, pues que quieren atender a la gente, pero que no hay los recursos ni los insumos para brindar una buena atención. Sí. Es el reclamo que hacen los empleados al gobierno.
3: Efectivamente, eso es lo que se está reclamando en esta manifestación, ¿no? Que existan más insumos, más medicamentos para poder atender a tanta gente que va a recibir atención médica en las diferentes clínicas del Instituto Mexicano del Seguro Social. Pero volvemos a lo mismo, Nico. ¿Por qué se manifiesta una persona que está inconforme? ¿Por qué se manifiesta afectando al ciudadano, gordo? Eso aquí tengo más de 20 años diciéndoles. Y eso que son doctores, y eso que son enfermeras y enfermeros, ¿por qué no se van y se manifiestan a la casa del funcionario? ¿Por qué afectar? ¿Por qué cerrar calles? Como decir, voy a chingar un ciudadano. Si el ciudadano tiene otras cosas que hacer, tiene que, si de por sí, gordo, se hace el trafical en las diferentes avenidas, yo no quiero ver en la tarde cuando se empiecen a manifestar, ¿por qué no van a la casa del funcionario, del encargado, del director del IMSS, gordo? Si no saben dónde vive, ahorita les conseguimos la dirección. Pero tienen, yo lo vuelvo a decir, lo digo con todo respeto, no les alcanzará a los doctores, a los empleados del IMSS, se supone que son personas que estudiaron, no les alcanzará para manifestarse de esa manera. ¿Por qué decir? O sea, yo me imagino como los que llegan aquí, oiga, se me ocurrió, ¿me puedo anunciar esto? Así, yo creo que se levantaron en la mañana, vamos a fregar al ciudadano, vamos a cerrar las calles para que no lleguen a sus trabajos, para que no lleguen a sus escuelas.
2: Me dice
3: por acá, como la señorita aquí presente, si de por sí llega tarde, gordo, ahora con estas manifestaciones, pues va a llegar más. Pues sí.
2: Oye, me dice, buenos días, yo trabajo en el área de la salud y la verdad es muy triste por todo lo que estamos pasando. Cirugías canceladas, falta de material para atender a pacientes, falta de medicamento para atender dentro del hospital, faltante desde el paracetamol, antibióticos, pues no se diga medicamentos caros.
3: Todo eso ya lo sabemos, Nico, ya sabemos cómo estamos como Dinamarca, pero eso no les da derecho. Acuérdate que tus derechos terminan cuando empiezan los míos, Nico. Así de sencillo.
2: Pues eso es lo que están manifestando, gordo.
3: Sí, pero está mal. O tú también lo. O sea, imagínate que lleves a tu niña al seguro, a una emergencia, y que te hagas a cerrar la calle. ¿Estarías a gusto? ¿Estarías
2: yo
3: contento?
2: Yo te estoy leyendo los argumentos que está dando ella.
3: Eso,
2: gordo,
3: yo lo sé, eso ya me lo sé desde la primaria.
2: Pero la gente no, a lo mejor no sabe ni qué está pasando, gordo. La gente más ve que lo están ahí.
3: Se están manifestando, pero de una manera incorrecta.
2: Bueno, dice por acá, es una vil mentira eso que te den tus medicamentos cuando vas a consulta. No hay nada. Empleados sin una seguridad laboral, de contrato, solo uno de ellos, porque las bases las entregan a familiares o conocidos cuando se supone que debe ser por antigüedad. Personas con menos tiempo laboral y tienen hasta su base federal. Deberían de ir a visitar los hospitales, pero sin avisar, y entrar a todas las áreas, no solo donde los encargados la pasan, solo por áreas que están más presentables y donde tratan de poner todo el material y apenas. Y luego dice, ojalá que vengan y pues que el gobierno vea solamente lo que falta. Dice, porque viene y se paran el cuello con lo que miran por fuera, pero la realidad es otra. Sí. Ahí está.
3: Tú miraste, cuando fuiste al seguro, tú miraste cuál era la atención, Nicolás. Pues dijeron, ahí viene el pollito. Sí, por favor. Sí, que estén aquí las enfermeras todas con moñito, el gorrito blanco, todas limpias. Pónganle las enfermeras más sexys. Pónganle a los doctores más apuestos porque viene el pollito. Pero cuando va un ciudadano normal, ponle que vaya la Tereseta, que no la conoce nadie. No sé qué. Bueno, nosotros siempre nos han tratado bien. Yo nunca he ido, afortunadamente no he tenido la necesidad de visitarlos. Pero, cáile, Nicolás, ve aquí al 66, aquí al seguro.
2: No, sí, yo no, yo, no, mira, no, no, yo lo que estoy, lo que se entienda, gordo, la atención es buena. Lo que es, los empleados están reclamando que no tienen con qué trabajar.
3: Sí, hace copas, ¿para qué va a estar lejos?
2: Y por eso invitan a la... invitan a la...
3: Así como el joven que se le va el internet.
2: Bueno, pues mire, sí, es la situación.
3: Nosotros sabemos, si alguien sabe de trabajar con carencias, Nico, no me vengas a mí, cara. Si alguien sabe de trabajar con carencias, es tu servilleta. No me vengas a mí a querer impresionar con tus comentarios.
2: ¡Ya nos exhibiste!
3: Y tus reflexiones. Vamos a ver qué dice la gente, que toda la frontera se entere.
2: A ver, pues, ¿qué van a hacer? La situación es dar el comunicado para que la gente sepa, ¿verdad? Pues que se va a poner pesado el tráfico y que ustedes busquen vías alternas o se vayan más temprano a donde vayan. ¿Ok? Venga para acá, los escuchamos.
4: Mi Juan, como mi pollo, buenos días. Escucho la Z, la red neta, que todo presente, que también deben de limpiar a los guardias del seguro 66. Son muy déspotas, se creen oficiales de seguridad pública, estatales, ministeriales.
3: No te dije la guardia esa del seguro aquí del Infonavit Casagrande,
4: la gente. Buen día.
3: Que una conocida vino a visita.
2: Ah, sí.
3: A visitar a su enferma. Y pues su identificación. Y pues saca la licencia de manejar del paso, ¿no? Pues venía del paso a visitar a su familia. Y saca, y la guardia. No, no, no. Esa identificación aquí no vale. ¿Cómo?
2: Oye,
3: porque era del paso, gordo.
2: Está como de que una maquila. Iba en la Zetamóvil, le digo. Me dice el vato. ¿Qué se le ofrece? Le digo, vengo aquí un control remoto. ¿De dónde viene?
3: De la J mexicana.
2: Oye, la letrota más grande que la Z móvil.
3: La Zetota ahí.
2: Dije, de la Z, dijo, ¿y eso qué es? Que la dijiste, acaba de llegar allá de su rancho.
3: Estamos rodeados, pues así la mayoría, no todos, no voy a generalizar, Nico, para que después no me los eches encima.
2: Y empezó hablando a los guardias. Oye, espérate, y luego empezó hablando en clave. Alfa 1, Alfa 1, aquí hay un X5.
3: ni la Fuerza Aérea de los Estados Unidos, güey, trae esas claves.
2: Alfa 1, aquí hay un X5, ¿qué procede?
3: Dale 14, dale 14.
2: Bueno, así hablando en clave delante de mí, ya sabrás. Sí. ¿Y cómo es uno?
3: Ya sé.
5: La radio neta es la Z. Que toda la frontera se entere que eso de bloquear calles y hacer huelga de ese tipo es de gente que no tiene cerebro. O sea, quieres solucionar algo haciendo otras broncas, sí, más que es bloqueando calles.
3: Oye, tapas un hoyo y haces otro.
2: Qué bueno que lo dijo él. No, déjame una cosa. Qué bueno que aquí no se da tan seguido. Imagínate vivir en la Ciudad de México, que eso es de todos los días.
3: Esas las inventó tu abuelito, güey. ¿Cuánto tiempo duró cerrada Reforma por tu abuelito?
2: Meses.
3: Meses.
2: Gente que quebrando su negocio.
3: Ahora reniegan.
2: Ahora no les gusta verlas.
6: 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Juan José Luna de la Rosa por el más grande y más ganador. 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El Estadio Olímpico Benito Juárez. El Atleti, la Yuri, venderá lo que más sabes. El 656 brillará.
7: Buenos días, Pollito José, buenos días. Oye, ahorita que comentan eso que la Guardia Nacional no le quiso aceptar la licencia a una persona acá del Paso. Pues en muchos lugares del Paso y muchos lugares acá de Las Cruces también te la hacen de jamón porque traes una licencia mexicana. Te dicen que no, te batean bien gacho también.
3: Me lo imagino, ¿qué te va a platicar?
8: La radio neta es la Z, que toda la frontera se entere que el Saguito de Juárez, el Juan Jobar, amenaza con regresar con el canchola para levantarlo.
9: La radio neta es la Z, par de léperos. Que toda la frontera se entere que esa gente no tiene nada que hacer, gordo. Mira, mírense a ustedes. Tienen 2, 3 jales, se van de ahí de la Z, gordo, se van a otros lados, o sea, andan correteando la chuleta, gordo, sí. Así otros, esa gente no tiene nada que hacer, Padre Santo.
3: Pues es lo que dice también la mayoría de la gente, Pollito, con la gente que se está manifestando que trabajan en el IMSS, dice, si así no atienden, imagínate, gordo, dijo aquella, estábamos mejor cuando estábamos peor. peor.
2: Sigan votando por sus verdugos,
3: dijo don Mario Legarreta Hernández.
10: La radio de Neta es la Z, que toda la frontera se entere que el José no ha recibido llamada de Lupita.
11: La radio Neta es la Z, y que toda la frontera se entere que donde yo trabajo hay uno que dicen el panza y yegua.
3: Hola.
11: Es bien metichote, nomás.
2: Uy, a ver qué así hace como el joven. Demás,
11: pero él no se fija que tira mucha barra.
12: Radio Neta es la Z. Oye, Juanjo, pollito. También que vayan sacando los jefes de farmacia, todos esos, porque esos son los que se llevan toda la todo lo que es medicina buena para otra parte. Hay que checar a esa gente también. Hay que no echarle broncas a otras personas.
3: Cada quien ya asuma su responsabilidad. Punto.
2: Pues bienvenidos a este espacio donde estamos arreglando el mundo.
3: El seguro.
13: Yo escucho la Z, la radio Neta. Buena la mañana. Oye, Juanjo. No, pues en vez de medicamento que le compran a la morra que vendía ahí churritos y frituras y gansitos y quién sabe qué tanto vendía. Se perdía para que se endulce en la vida en lo que llega el medicamento.
3: Ya sé.
13: Llorones.
14: La radio Neta, la Z. Pollito, patas de rifle. ¿Para qué nos hacemos, hombre? Así cierren todas las calles de Juárez, no se va a hacer nada. Todos los que han cerrado calles se han quedado nomás mirando. No les ayudan en nada. Léperos.
2: Dice por acá.
3: Tiene razón, Nico. ¿Tú crees
2: dice que... por acá? A mí no me afecta nada, de todos modos llego tarde porque hay muchos baches.
3: Ya sé. Oye, ¿tú crees que vayan a arreglar el problema manifestándose? La verdad. Yo no,
2: pues mira, lo que pasa es que está,
3: no es que sea negativo, pero
2: no, mira, lo que pasa es que esta presión la están ejerciendo ya en diferentes estados y en diferentes ciudades.
3: Ya.
2: No es propiamente de Ciudad Juárez, sino ya esto se ha generalizado.
3: Nacional. Sí, sí. Pero ¿qué va a decir el gobierno para no decir?
2: Pues que tiene una megafarmacia, gordo.
3: Que tenemos una megafarmacia, que no es cierto, que
2: la atención ya está como
3: que hemos construido en
2: Dinamarca.
3: Hospitales y, sí, sí. Nos dan a tole con el dedo, Nico. Pero tú tales crees.
12: Mi Juanjo, que toda la frontera se entere que mi mujer acaba de llegar de Durango y ando bien enamorado. Bien enamorado. Échale ganas, gordo.
2: Pues ahí nos dedicas uno.
3: Nos dedicas el primero, gordo. Ya se le andaban saliendo las palabras solas, gordo.
2: Qué cosa, no existe nada más.
3: Así como al
15: la
3: joven.
15: La radio de Neta es la Z. Buen día, pollito Juan José.
3: Buenos días, papi.
15: Que toda la frontera se entere que la Z es la mejor estación. Felicidades por sus 25 años.
3: Gracias. Seguimos con la festejancia todo el mes de octubre.
2: Sí, sí, no sé,
3: gordo, y luego se va a acabar octubre con el festejo del 25 aniversario. Y luego viene noviembre, nuestros cumpleaños, gordo. Y luego ya las posadas. No, no, no. Esto ya se volvió un jolgorio.
2: Igual pueden depositar, ¿eh?

0: 9:40.
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1: Yo quiero el Duelo Z con la canción de los Cardenales de Nuevo León, la de Belleza de Cantina. Buena la mañana, hoy Chiqui Juan José.
2: Ahí está la que solicita nuestro residente, Belleza de Cantina. ¿Cuál es la que quieres tú, gordo?
3: Esta, que por cierto, mi pollo, se anuncia la visita de Pepe Tobar. Quiero esta del lobo herido. ¡Ay!
2: Ese lobo anda sangrando.
3: ¿De dónde? Del corazón, mal pensado.
2: Pues sí.
3: Ya no hay respeto.
2: ¿Anda herido?
3: Anda herido, sí.
2: Y la que traigo yo, gordo, mira nada más.
3: A ver, déjate.
2: Para perro.

0: el duelo Z, Pepe Tobar, la los rabia, Cardenales.
1: La por la de Bonita.
0: 1-0-0.
2: El duelo Z, mi voto es por la de Bonita.
0: 2-0-0.
3: La radio en esto es la Z por la del Polly. Saludos.
0: Ya ganó. Esta se baila bien rico, mi Polly. ¿Sabes? Acá. De atamalito.
4: Oh, grosero.
0: Moviendo así cadenciosamente el cuerpo.

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0: Hoy es viernes de borrachitos. Ahí le va la primera.

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1: ¡Qué barbaridad! Gordo, estoy extasiado. Tanta música bonita.
2: Yo nada más de escucharla ya me puse ebrio, gordo.
1: Hombre, está cerrando de manera magistral con Gerardo Reyes, Nada Contigo, aquí en la Z. También escuchamos el último trago con Pedro Fernández, que la canción original, pues bueno, pues el Pedro, pero le quedó muy bonita a Peter.
2: Ya
1: sé. A Pete, así nos hablamos entre nosotros.
2: Es los sonidos del ayer, hoy viernes de borrachitos. Para ir calentando la plaza, mi pollo. Así es de que todavía viene la segunda parte. A la parte también vienen ya las promociones para que esté muy pendiente aquí en la Z en este viernes, fin de semana.
1: Y como en la Z complacemos a todos, recuerda que a las 11 tenemos por aquí también los retromezclacetas con DJ Town, que este niño ya viene a instalar aquí su equipo. Hoy tendremos retromezclacetas completamente de puro trancazo, gordo, para que la gente la baile.
2: Como debe de ser, con DJ Town.
1: Con eso regresamos después de las 11. Pero ahorita, después del corte, la segunda parte de
0: Los Sonidos de la Guerra.
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1: Pues, ¿qué creen? 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Mañana se va a estar sirviendo con la cuchara grande. ¡Qué rico! ¡Qué chico!
5: ¡Qué rico!
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1: Ahí quedó los sonidos del ayer en este viernes de borrachitos. Faltan 6 para que marquen las 11 de la mañana. Vamos a ir a la pausita y regresamos de volada con las retromezclasetas. Ya está por aquí DJ Town para pues traernos todo ese repertorio bonito de la música del recuerdo para recordar cuando bailábamos en las retromezclasetas. Con eso regresamos aquí en la Z103.5, la radio de Neta.
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0: Vámonos en este momento a la pausita, 11:25 minutos aquí en la Z103.5, porque ya viene también la segunda parte de Retromezcla Zetas Gordo y una interesante entrevista que tendremos en esta tarde, en esta mañanita.
1: Efectivamente, también recordarles, mi querido pollito, que mañana se lleva a cabo el Teletón y obviamente como parte de toda la estructura de los medios de comunicación estamos apoyando esta noble causa de lo que es el Teletón, y mañana sábado 10 de octubre a través de aquí de la Z vamos a tener las intervenciones y obviamente la información para donde usted puede apoyar a este movimiento que durante muchísimos años ha realizado buenas obras y sobre todo el apoyo a la niñez. Teletón a través de la Z, mañana sabadito, aquí tendremos toda la información para que usted siga apoyando como cada año lo hace con el Teletón y la Z.
0: Desde las 11 de la mañana por aquí tenemos los enlaces, la información directamente desde el lugar y para que la gente se informe dónde se van a hacer las donaciones y toda la información que también viene cargada de testimonios, por qué es necesario que se haga este tipo de eventos, sobre todo para ayudar y para beneficiar a la niñez, gordo, que no tienen la posibilidad de a lo mejor de un tratamiento especial, y con este tipo de eventos y donaciones se logra el milagro.
1: Efectivamente, vamos a ir a la pausita y regresamos con más de las Retromezclasetas. Hoy DJ Town está en la casa.
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0: Mira nomás, qué chulada, ahí está, cerrando este último set musical con DJ Town. Lo encuentras en las redes sociales como Town Portillo Rosales. Y aquí cerrando con este dance latino para la raza que nos tocó esta época, gordo, de bailar allá por los noventas con Ilegales.
1: Fíjate nada más, qué bárbaros. Ahí está DJ Town, ahí está también, acuérdese que forma parte y es base importante en este programa, sobre todo los viernes, a través de nuestro programa, las Retro Mezclas Zetas. Síguelo ahí en las redes sociales, quieres un evento, quieres que toque en tu quinceañera, en tu boda, en tu funeral, en tu jolgorio, en tu primera comunión, en tu... lo que sea. Ahí está siempre con la buena música DJ Town. Vamos a ir a la pausita. Ya viene la reflexión también, pero también vienen las promociones, ¿eh? Hay que estar muy al pendiente porque las promociones
0: surgen en cualquier momento. Chéquese nada más para que se pongan a usar la gente que estaba preguntando por los Z-boletos para este gran juego de las leyendas. Acuérdense que ya será dentro de 8 días este gran evento, viernes 16 de octubre en el San Benito. Por el América viene Cuauhtémoc Blanco, Matías Buoso, Reinaldo Navia, Juan José Luna estará por ahí.
1: Ahí
0: en la banca, por si se requiere. Pero este chico.
1: Por si se requieren mis servicios, mi Nico.
0: ¿Cómo no? Y por el lado de las Chivas estará, pues, dice nada más, está Bofa Bautista, Ramón Ramírez, Johnny Magallón, la secretaria y el pollito La Zeta, por supuesto que estaremos por ahí. Para que ganen Zeta Packs, hay que estar pendiente porque la promoción surge en cualquier momento con este superclásico para que formes parte también tú de los festejos del 25 aniversario de La Zeta. Tenemos muchos Zeta boletos, hay que estar pendiente para que juegues tú con el penalti de neta, lo dispares, a ver cómo ve, cómo, si metes gol, si ganas, qué chido, y si no, pues hay que seguir haciéndole la luchita.
1: Ya sé, así es de que ahí está, próximo, ya una semana, estamos a una semana, dentro de una semana a estas alturas, mi gordo, yo voy a estar concentrado en el hotel con los jugadores.
0: Vamos a llegar en limusín.
1: Y todo el kit. Va a estar muy padre, vamos a divertirnos y a disfrutar este gran encuentro de leyendas. Muy pocas veces se ve a Cuauhtémoc Blanco jugar en el Olímpico Benito Juárez y a todas estas grandes estrellas, leyendas del fútbol mexicano, mi pollo.
0: Ahí ya está. Yo voy a estar listo, ya tengo 3 días preparándome, gordo, como debe ser. Hay que dar un buen show, hay que dar un buen partido. 103.5.
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15: Y como casi siempre a esta hora en la Z, es tiempo de la reflexión. 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
16: Ranas y un... Dos ranas y un desafío. Un grupo de ranas saltaban por ahí en una hermosa tarde, mientras dos de ellas caían repentinamente a un pozo. Cuando las otras ranas en la cima vieron cuán profunda era la fosa, les dijeron a las dos ranas que les sería imposible salir de ella. Durante un tiempo, ambas ranas ignoraron los comentarios y trataron con todas sus fuerzas de saltar fuera del pozo. Las otras ranas seguían diciéndoles que sus intentos no eran buenos y que deberían darse por muertas. Finalmente, una de las ranas prestó atención a lo que las ranas que estaban afuera del pozo decían y se rindió. Cayó más profundo en el pozo y se encontró con su muerte. La otra rana continuó su intento de saltar fuera del pozo. Una vez más, las otras ranas le gritaron para que se detuviera y aceptara su muerte. Se esforzó aún más y finalmente saltó de la fosa. Todas las demás ranas se asombraron cuando salió del pozo. ¿No nos has escuchado?, preguntó una de las ranas. Y entonces, otra de las ranas le explicó que la rana que había salido del pozo era sorda. La rana sorda sonrió y dijo: «Gracias, amigos míos. No podría haber salido de la fosa sin que me estuvieran animando todo este tiempo mientras intentaba salir». Las palabras son un arma muy poderosa. La muerte y la vida están en el poder de la lengua. Las palabras tienen el potencial de producir consecuencias positivas o negativas. Las palabras han catalizado e incitado a las naciones a la revolución y al triunfo. Y con una sola palabra, las naciones no han sucumbido a nada. Sin embargo, una palabra buena y edificante trae alegría y esperanza a los que más la necesitan. Así es que, ten cuidado con lo que dices. Trata siempre de hablar correctamente a aquellos que se creen.

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0: ahí donde las arañas hacen su nido. El árbitro silba y viene el disparo. Si lo metes, te ganas el Z-Pack. Si no, pues no. Así de sencillo.
1: Venga.
2: La radio neta la Z, mi Juanjo.
0: Échale.
2: Yo le quiero tirar el penal a las Chivas, al mero centro, a lo Palenca, mijo.
0: A lo Palenca, venga.
3: ¡Poste!
1: Ya me ríe, va.
0: Lo quiso tirar como Palenca y le salió como el Chicharito.
1: Venga para acá.
4: La radio neta la Z, yo quiero tirar el penal al portero del América, al lado derecho del portero.
0: Al lado derecho viene.
1: ¡Vámonos!
0: ¡Lo metió como los grandes! Mande su nombre completo, mija. Y aquí le decimos cuándo tiene que recoger el Z-Pack para el partido de leyenda Chivas América, próximo viernes, en el Olímpico Benito Juárez. ¡Ya ganó!
1: De volada con la frase ganadora. Y vamos a la musiquita, muy pendientes, porque las promociones surgen en cualquier momento.
0: Oiga, todas se puede registrar para el cumpleañero de Neta, ¿eh? Mande su nombre completo de volada para que se vaya a comer al cielito lindo Mexican Buffet de la tecnología.

0: En este momento nos enlazamos hasta donde se encuentra la secretaria. ¡Ay, qué bárbara! Se fue de pipi guante. Mi querida secretaria, toda la información que nos tiene, por favor, compártala de una vez.
1: 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Gracias, corazones bellos. 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

0: 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Regresamos los micrófonos a la radio de Neta, a la Z, hasta cabina. Mis amores bellos, les quiere, les ama. Hoy y siempre, su amiga la secretaria. Bye, bye.
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2: Bájense los chones.
3: Ahí va Jovita.
2: Oye, la promoción es para que se vayan a este gran evento que forma parte del 25 aniversario de la Z103.5, porque viene la dinastía Elizalde. ¿Quieres estar ahí con ellos? ¿Quieres pasarla chido? Pues ahí está, de volada. 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Y Valentina Elizalde, por supuesto, y ahora con la tecnología, todo lo que se puede hacer, también estará participando de este gran evento con la dinastía Elizalde. Frase ganadora, la radio de Neta es la Z de volada, pero ya, ¿cómo dijo el Mac? Rápido pronto.
3: Rápido pronto.
2: Ay, mira, de volada saltan todas las doñitas. Venga.
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2: Ahí está.

0: muchas felicidades. Este es el cumpleañero ganador de este día. Este es el cumpleañero de Neta.
1: Muchas felicidades para la gente que está cumpliendo años. Felicidades para Enrique. Enrique Talamantes. Está cumpliendo años el profe, gordo.
2: Fíjese nada más.
1: Jesús Christ. Claudia Sánchez, muchas felicidades también para Cecilia Herrera. Felicidades para Erika González, para Araceli Pérez. Felicidades para Ángela Medina. Muchas felicidades para Arturo Hernández, para Norma Salas. Hoy cumpleaños. Felicidades, Norma, hasta Denver, que nos escucha allá en la Z. Gracias. Y las personas que también celebran algo especial en este día. ¿Quién más, gordo?
2: Para Ana Mora, hoy está cumpliendo años, hermosa. Le mandamos un abrazo con mucho respeto, con mucho cariño. También para la señora Gutiérrez, que se reporta desde Villa Ahumada. Hoy está cumpliendo años. Van a ser pachanga. Pero vamos a conocer quién es el ganador o ganadora de la comida buffet del Cielito Lindo Mexican Buffet.
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2: Dele con eso. La ganadora es Cintia Lizeth Tapia. Cintia Lizeth Tapia, que hoy festeja su cumpleaños. Dice que casi nunca se gana nada, pero hoy se ganó. Ella y su acompañante, la comida buffet, a partir de las 12:30 ya pueden ir a disfrutar el buffet en el Cielito Lindo de la Tecnológico.
1: Tecnológico.
2: Muchas felicidades.
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1: Esta pista nos indica que estamos listos para lanzarnos ya con la tercera complaceta de volada. La ruleta la vamos a girar rápido. Venga, sí, ¿qué quieres escuchar? ¿Tres éxitos de Neta de tu artista favorito? ¿Va una banda? ¿Un grupo? ¿Quién es?
2: La radio de Neta es la Z. Yo quiero la tercera complaceta de...
5: Yo quiero la tercera complaceta de Ponzoña Musical.
6: La radio de Neta es la Z. Yo quiero la tercera complaceta de Bronco.
7: La radio Neta es la Z. Yo quiero una terceta con placeta de Intocable.
8: La radio Neta es la Z. Yo quiero la terceta con placeta de Grupo Liberación.
9: La radio de Neta es la Z. Yo quiero tirarle mi penal al América al lado derecho.
1: Ah, caray.
9: La radio de Neta es la Z. Yo quiero mi terceta con placeta de Miga Flex.
1: Ok, a ver, escuchamos por acá.
10: La radio Neta es la Z. Yo quiero una terceta con placeta de Joan Sebastián.
1: Muy bien, adelante.
11: La radio Neta es la Z. Yo quiero la terceta con placeta de Tropicalísimo Apache.

0: Vámonos a la pausita, regresamos de volada. Son las 12:27 minutos aquí en la Z103.5. Regresamos con una interesante entrevista. Ya llegó Marco Bonilla. Vamos a platicar con él. ¿Qué anda haciendo por aquí en Juárez?
1: Ya llegó y ya está.
0: Ándele pues.

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19: Una entrevista de neta, como lo hemos anunciado, ya en esta tarde se encuentra con nosotros Marco Bonilla. Ya ahora que ha solicitado permiso en Chihuahua para dejar el cargo de presidente municipal. Y bueno, viene aquí a Ciudad Juárez. ¿Cuál es el motivo? Buenas tardes, Marco.
20: Vengo a invitarlos.
19: Ahí está.
20: Vengo a hacerles una invitación muy atenta. Fíjense que... primero, buenas tardes, Juan José Pollito. Qué gusto saludarlos a todos mis amigos aquí de la Z en Ciudad Juárez. Pues, ¿qué creen que vengo a invitarlos? Porque... el sábado, mañana sábado 10 de octubre, vamos a tener un evento donde se nos va a hacer ya formalmente el nombramiento como coordinador de la defensa de la patria, la familia y la libertad acá en la frontera más fabulosa y bella del mundo, acá en Ciudad Juárez, Chihuahua. Entonces quiero invitar a todos los juarenses que quieran lo mejor para Juárez, que quieran un Juárez diferente, un Juárez sin baches, un Juárez limpio, un Juárez ordenado, un Juárez con mayores espacios públicos, con mejor educación, con mejor calidad de vida, a que nos acompañen, ¿verdad? Quiero invitarlos a este evento que no es del PAN, no es del PRI, no es de, sé, mucho menos de las demás fuerzas políticas. Este evento es de los ciudadanos, este evento es de los juarenses. El equipo que nosotros estamos decididos a formar es el equipo de los juarenses, el equipo de los chihuahuenses. Aquí no me importa, brother, si tú eres de Morena, del PT, del Verde, del PAN, del PRI, de MC. A mí lo que me importa es, tú quieres lo mejor para Juárez, tú quieres lo mejor para Chihuahua, vente, aquí cabes, este es tu equipo. Y pues queremos invitar a toda esa gente que tiene clavado en su corazón que quiere vivir en una ciudad diferente, una ciudad bonita, limpia, que la gente la tome como referencia, pues a que nos acompañe. Mañana iniciamos este camino a las 5 de la tarde, ahí a un costadito de la Catedral de Ciudad Juárez, en el mero centro histórico de la ciudad.
19: La cita es a las 5 de la tarde.
20: 5 de la tarde en punto.
19: Entonces hay que llegar como desde las 3:30, 4 para pues, tomar una buena posición.
20: Máximo, porque el evento empieza a las 6 de la tarde. Okay. Entonces, si usted llega a 4:05, está todo a dar.
19: Qué bien.
21: Oye, Marco, yo quisiera, para que la gente que no te conoce, yo quisiera que nos dijeras, ¿quién es Marco Bonilla? Tú vienes de las cúpulas de los poderes, eres barrio, ¿dónde naciste? Porque pues a mí se me hace una, te me haces una persona, ya la otra vez te lo hice saber, una persona bonachona, pero así brevemente, ¿quién es Marco Bonilla? Para que la gente que escucha la Z sepa quién es Marco Bonilla.
20: No, hombre, mira, primero, pues tengo 43 años de edad, y soy hijo de una madre soltera, que me sacó adelante con mucho esfuerzo, de un padre inmigrante ilegal a los Estados Unidos de América. Pues soy egresado de la escuela pública de toda mi vida, ¿verdad? Kinder, primaria, secundaria, prepa, profesional. Fui papá muy joven, tengo hijos hoy como el pollito, así pollito. Mira.
19: Sí, ¿cómo no?
20: Nomás la cara se le ve como a mí, ¿verdad? No, mira, nos casamos Karina y tu servidor cuando ella tenía 20, yo tenía 21 años de edad. Éramos estudiantes, ella de la carrera de contaduría en la UACH en Chihuahua y yo de derecho también en la UACH en Chihuahua. Y tenemos tres hijos, Marco el mayor de 20, que hoy estudia derecho también en la UACH, Pablo de prepa de 16 y el Mateo el pilonazo de 8 años. Soy de la cultura del esfuerzo, vengo de abajo con trabajo, ¿verdad? Y siempre tuve el sueño de ser alcalde, tuve la oportunidad de ser alcalde de Chihuahua, ya no lo soy, renuncié ya o pedí licencia el día lunes, ¿verdad? Me separé de manera definitiva, buscando justamente el sueño de poder lograr que los 67 municipios del estado avancen parejo. Ese es mi mayor sueño. Y bueno, pues soy corredor, me encanta hacer ejercicio, me encantan los deportes, amo profundamente a mi familia y por ende también a todas las familias de Chihuahua, soy un promotor de la defensa de la familia siempre, para mí no hay cosa más importante que la familia, ¿verdad? Y así como yo cuido a mi familia, me gusta cuidar a las familias de todos los chihuahuenses.
19: ¿Cuántos años tienen ya en la vida pública?
20: Tenemos, mira,
19: servidor público.
20: La primera vez que yo fui candidato, pollito, como servidor público, pues fui funcionario federal de la Comisión Nacional del Agua, subdirector de Administración del Agua, cuando entonces no había problemas por el agua en el estado, ¿verdad? Lo arreglábamos con diálogo, con consenso, con acuerdos. Luego fui director de desarrollo humano en el municipio de Chihuahua, desarrollo social en algunos otros municipios, por 5 años con Maru Campos. Y luego brinqué en el 2021 a ser candidato a la presidencia municipal de Chihuahua, el más joven en la historia de la ciudad. Ajá. Y logramos ganar pues 2-1 la ciudad de Chihuahua, ¿verdad? Hicimos un trabajo muy fuerte en seguridad, los mejores indicadores de los últimos 10 años, en tema de espacios públicos, en tema de limpieza de la ciudad, de imagen urbana, etcétera. Y bueno, pues estamos muy contentos. Realmente yo he sido, digamos, como cabeza de algún cargo público solamente 5 años.
21: Ok. Oye, Marco, ahorita que hablas de ordenamiento, mañana que vayas al centro, o si no, ya lo has conocido, pero pues sabemos cómo está desafortunadamente nuestro centro histórico de la ciudad. Hemos tenido la oportunidad de visitar la capital del estado y es totalmente diferente, parece otro mundo. ¿Qué le hace falta a Juárez para que alguien se tome las riendas verdaderamente y por lo menos cambiar el entorno a lo que es el centro histórico de esta ciudad tan bonita?
20: Fíjate que el otro día estaba pensando exactamente esa pregunta. ¿Qué le hace falta a Juárez para que las cosas mejoren? Y aquí me lo está, mira, aquí me está soplando Juan Gabriel. Yo creo que le hace falta amor eterno de sus gobernantes. Amor, ¿verdad? Mucho amor a la frontera. Y por supuesto, decía mi abuelo, no hay amor sin presupuesto. Presupuesto, ¿verdad? Atención, cuidado, protección a la frontera. Ahorita justamente vengo de una reunión, fíjense, con desarrollo económico y veíamos el tema de la inversión. Yo les decía, imagínense que Juárez genera el 56% del impuesto sobre nómina de todo el estado, el 46% del PIB estatal, el 56% del impuesto sobre nómina. Y cuando tú le inviertes a una ciudad para que sea atractiva, que esté limpia, bonita, ordenada, sin baches, iluminada, segura, pues llegan más empleos, llega más inversión y entonces la recaudación te incrementa todavía más. Bueno, además de hacerlo por amor, también tiene que hacerlo por conveniencia, porque cuando a Juárez le va bien, al resto del estado nos va mejor, se generan más empleos y mucha gente que a lo mejor no consigue empleo en Parral o en Cuauhtémoc o en Delicias o en Huachochi o en Bocoina o en Madera o en Nuevo Casadrandes o en Ascensión Ojanos dice, bueno, pues nos vamos a Juárez, ¿verdad? Y ahí hay, eso es lo que tenemos que hacer, que la gente del estado pues prefiera mudarse de digamos en caso extremo a Chihuahua o a Juárez, lo más cercano posible, ¿verdad? A su municipio. Lo ideal sería que no tuviera que mudarse, ¿no? Que la industria estuviera presente en los 67 municipios, que tuvieran actividades diversas, pero por lo pronto necesitamos que las dos ciudades más fuertes, sobre todo Ciudad Juárez, industrialmente hablando, pues continúe desarrollándose con inversiones en movilidad, en servicios básicos, ¿verdad? En atractividad, que es pues, tener mejores parques, mejores unidades deportivas para todas y todos.
1: Ciudad Juárez, pues es una ciudad de oportunidades, los que gran parte de la gente que estamos aquí, yo creo que de los últimos 20 años venimos de afuera, ¿verdad? Y los que han nacido, obviamente, pues es la nueva generación. Pero, ¿qué es lo que le hace falta a Ciudad Juárez para avanzar? Porque pues desde que yo llegué aquí a Juárez en el 91, pues siempre ha estado ese rezago, Ha habido diferentes partidos gobernando aquí en la frontera. Pero ¿qué es lo que sucede? ¿Por qué no hemos avanzado?
20: Trabajo en equipo. Yo creo que le hace mucha falta trabajo en equipo, ¿verdad? Que nos sumemos las organizaciones de la sociedad civil, las organizaciones empresariales, las organizaciones religiosas, los sindicatos y el gobierno también, por supuesto, y bueno, los medios de comunicación, sin lugar a dudas un factor muy importante en trabajar en una visión de Juárez a corto, mediano y largo plazo, ¿no? ¿Qué queremos los próximos 3 años para la frontera? ¿Qué queremos los próximos 6 años para la frontera? ¿Qué queremos los próximos 10 años para la frontera? ¿Y qué queremos para la frontera los próximos 20 años? Que son pues, prácticamente 2-3 generaciones, ¿no? Eso yo creo, y eso se arregla con planeación también, plan, que se vaya a ejecutar, y presupuesto, repito, porque pues de nada te sirve planear, pues imagínense yo, pues yo les podría decir, no hombre, me encantaría conocer Dubái, o me encantaría tener una casa en Cancún y poderme ir a snorkelear, digo, a surfear, ¿no? Y luego avistar ballenas, sería un gran plan para mí. Pues sí, compadre, vos no tienes dinero, pues confórmate con tu casa en Chihuahua 2000, ¿verdad? Uh-huh. Entonces, ¿qué necesita Juárez? Sí, que planeemos en grande, pero que tengamos los recursos necesarios para aplicarlos en la frontera. Y la frontera es muy noble, porque por cada peso que lo inviertes se te generan más pesos, como lo acabo de decir, ¿verdad? Si tú le inviertes y llega a otra industria, sobre todo ahorita que está la industria de los semiconductores de Taiwán, que es una industria muy especializada, y van a generarse 10 mil nuevos empleos en los próximos meses, ya no años, meses, pues esos 10 mil nuevos empleos van a pagar impuestos sobre renta y impuestos sobre nómina, ¿verdad? Y eso pues le da más dinero al gobierno para poder seguir haciendo más cosas. Es el cuerno de la abundancia.
21: Voy a ser directo con esa pregunta, Marco. Yo creo que no voy a descubrir el hilo negro si la gente se da cuenta. Esta carrera por la gubernatura del estado de Chihuahua está entre Marco y Cruz. ¿Qué tiene Marco que no tenga Cruz?
20: Honestidad, primero que nada, ¿verdad? Ahora sí que una trayectoria limpia y resultados. Usted compare nada más, así, a ojo de buen cubero. Lo invito a que vaya y visite la ciudad de Chihuahua, que vea sus calles, que las recorra, que se baje y camine por las noches, ¿verdad? Que vea los espacios públicos que tenemos y luego que lo haga acá en Ciudad Juárez y de ver se sabe justamente lo mejor. Lo mejor yo creo que es lo que nosotros podemos ver, no lo que los políticos nos dicen, ¿no? Y esa misma pasión, ese mismo amor que yo puse en mi trabajo en la presidencia municipal de Chihuahua, créeme que yo estoy convencido que lo tenemos que hacer aquí en Ciudad Juárez. Todos, no solamente un servidor. Todos tenemos que enamorarnos de esta frontera a modo de dar hasta que nos duela, ¿verdad? Nuestro tiempo, nuestro recurso, nuestro trabajo, absolutamente todo para que a Juárez le vaya bien.
1: Bueno, mañana que va a ser, como que dice, la inauguración de esta coordinación que va a ir por todo el estado. ¿Cómo ve el futuro, Marco, para la elección del 2027, que, bueno, hay mucha división de pronto vemos en el estado, ¿verdad? Que unos se ponen el color de cada partido con el que se identifica. ¿Cómo se ve ese panorama para el año 2027?
20: Vamos a ganar. Miren, el otro día tuve una entrevista con Ciro Gómez Leiva a nivel nacional, ahí en Fórmula, y yo les decía, si hay algo que Marco Bonilla considera sagrado es mi madre. O sea, olvídense, mi jefa hizo todo para sacarme adelante. O sea, yo creo que aguantó el hambre, lloraba en silencio porque pues ganaba el mínimo, ¿no? Era trabajar a los medios de comunicación, ya saben a lo que me refiero. Imagínense con 3 hijos, ¿no? 2 adolescentes, 1 chavito. Hizo un esfuerzo sobrehumano por sacarme adelante y mucho gracias a mi madre yo estoy aquí dando ese testimonio. Entonces es lo más sagrado que tengo. Por mi madre se los juro que vamos a ganar. No vamos a permitir que este estado, que esta ciudad siga destruyéndose cada vez más. Tenemos que recuperar Juárez. Y cuando digo recuperar Juárez, no hablo en términos electorales, compadres. Hablo en términos sociales. Tenemos que recuperar Juárez. El Juárez que todavía puede ser. Hoy, entre todos, lo podemos construir. Un Juárez con oportunidades. Un Juárez con buenos servicios públicos. Un Juárez que sea la grandeza. Miren, cuando yo era morro y estaba recién casado con Karina, una de nuestras mayores aficiones era venir de fin de semana a Ciudad Juárez de antro, ¿no? Entonces nos andábamos ahí cotorreando por el Juárez Lincoln, el malecón que le llamaban. Ajá, y pues ya ven que los antros en ese entonces, estábamos hablando del 2004 más o menos, 2005, no cerraban. Entonces ahí amanecías, ¿no? Era una cosa chula. Y ese es el Juárez que tenemos que recuperar. El Juárez que atraía turismo de Las Cruces, del Paso, de Albuquerque, de otras muchas ciudades de Texas, ¿no? Que venían de fin de semana a cotorrear a Juárez, ¿verdad? Ese es el Juárez, un Juárez vivo, un Juárez en el que se privilegie la seguridad, el Estado de Derecho, la firmeza, y donde vengan los americanos a gastar dolaritos para que a Juárez le vaya mejor.
21: Oye, Marco, se vislumbran, se mencionan, se dice, se pululan los nombres que van a buscar la presidencia de Juárez por el Partido Acción Nacional. Austria, Daniela, El Rulo. ¿Con quién te gustaría, o si tienes alguna corriente, alguna línea, para quién pudiera obtener el triunfo o ser presidente municipal de Juárez en el próximo periodo?
20: Pues de todos ellos, los mejores son los 3. Porque por lo que tenemos enfrente, ¿verdad? Créame que le iría mucho mejor con los 3 nombres que usted acaba de mencionar, que tú acabas de mencionar, Juan José, mucho mejor le iría a Ciudad Juárez, ¿verdad? Con estos 3 nombres. Gente de honestidad, probada, juarense de cepa, que aman profundamente esta frontera, que aquí tienen sus raíces, su vida, Digo, Austria Galindo, pues imagínate, es hablar de una dinastía de juarenses, ¿no? No, deja tú de panista, eso es lo de menos, de juarenses. Rulo tiene sus inversiones, sus negocios aquí, ha crecido. Juárez le ha permitido ser, pues, lo que es a Raúl. Y Daniela, si bien es cierto, no nació en Ciudad Juárez, nació en Nuevo Casagrandes. Esta ciudad lo adoptó cuando ella tenía 17 años. Y fíjate, platicó una historia. Platicó una historia bien bonita ayer de Juárez. Y ese es Juárez. Platicó Daniela que, pues, se embarazó siendo estudiante acá en Ciudad Juárez. Y luego regresó un tiempo a Nuevo Casagrandes, pues, para tener a la niña, a Irlanda. Ajá. Y luego regresó a Ciudad Juárez a terminar su licenciatura. Y dice que las vecinas se turnaban para ayudarle a cuidar a los niños, que a veces la tenía que llevar a la universidad y los maestros le ayudaban a cuidar a Irlanda. Imagínate tú, cuando me lo platicaba, le dije, ese es Juárez, Daniela, no, es una ciudad que te arropa, que te abraza, que aquí no importa si vienes de Chiapas, Oaxaca, Veracruz, Zacatecas, Torreón,
21: Cuauhtémoc,
20: Chihuahua, Cuauhtémoc, Parral, Delicias,
19: Torreón también.
20: Les vale madre de dónde vengas, aquí sí te abrazan y te hacen sentir de familia, en familia, ¿verdad? Entonces, pues por eso justamente incluso es una obligación moral, social, pues como les decía ahorita, dar hasta que duela para que Juárez le vaya bien.
19: Claro. Marco, ha sido muy controversial la Torre Centinela. ¿Cómo ves este trabajo de parte del gobierno ya en este sexenio?
20: Tápese los oídos, discúlpeme usted, chingón. Es un trabajo, pero fenomenal, brutal, muy fregón. Yo bajé el otro día de ahí, fui a conocerla, y bajé de ahí y dije, qué cosa, esta madre es un Ferrari, ¿no? De verdad, o sea, dejen ustedes el cascarón, está chido, ¿no? Se ve padre, y ahí cuando tú vas acercándote lo ves y dices, ah, qué padre torre. Lo que está adentro, o sea, lo de adentro, es como el juarense, ¿no? Ah, no importa si usted está morenito, güerito, gordito, flaquito, eso es lo de menos. Lo importante es el corazón del juarense. Así está la Torre Centinela, lo importante es el corazón de lo de adentro. La inteligencia que está ahí, o sea, el nivel de inteligencia, de sofisticación de las herramientas que tiene, están para dejarte con el ojo cuadrado. Es el proyecto de seguridad más importante de América Latina. Y usted se podría decir, bueno, ¿y eso de qué sirve? Bueno, pues imagínense que el mes pasado Chihuahua salió un homicidio arriba que Ciudad Juárez. En 116 meses que tiene Cruz al frente de la administración en Juárez y 116 meses que tengo yo en la administración en Chihuahua, es el primer mes, el mes pasado, que Chihuahua le gana por un homicidio a Ciudad Juárez. Pero esta ciudad llegó a tener, amigas y amigos, cerca de casi los 200 homicidios mensuales. Mensuales, ¿verdad? El mes pasado tuvo 10, si mal no recuerdo, ¿no? Si mal no recuerdo, no, 20, si mal no recuerdo. 29, ya me acordé, 29 a 30.
21: Casi uno de harina.
20: Sí, uno, pues sí, nomás que llegó a tener 200. Y en todos los 115 meses prácticamente la proporción había sido 3 a 1 en homicidios. Es decir, en Juárez, en Chihuahua, teníamos unos 20 homicidios mensuales y en Juárez tenían 60, ¿verdad? Por 115 meses. A partir de la entrada en funcionamiento de esta torre, se cayeron de 60 a 20. Pero venimos de 200, o sea, la verdad es que ahí es cuando tú dices, ah, cabrón, no, si la tecnología, si jala, si funciona esta inversión. La verdad es que, pues, tenemos eso, cámaras por toda la ciudad, ¿no? Que te permite ver, pues, dónde están y te permite resolver de manera rápida. Miren, por ejemplo, el otro día estaba el compañero este que mencionaban ustedes, ¿no? Aquí en Chihuahua, y lo dijo, no, hombre, si a Bonilla le robaron una joyería en el centro, pues sí, nomás que ya cayó el responsable, ¿verdad? Ya lo tenemos ahorita vinculado a proceso y, pues, en vías de obtener sentencia. Ayer hubo un homicidio muy escandaloso antier, ya tenemos todas las líneas de investigación listas para dar con los responsables. De eso te sirve, de evitar la impunidad en este país, de que quien se meta con Juárez pague con cárcel el haberse metido con la tranquilidad de Juárez, de que quien se meta con Chihuahua pague con cárcel el haberse metido con Chihuahua. Este tema es, yo no sé si ustedes han escuchado esta frase, no, nosotros nos parecemos mucho los norteños, a los sureños de Estados Unidos, ¿no? En ese carácter, en esa fuerza. Él, esta frase que usted cuando cruza el paso se ve en los freeways, ¿no? El Don't mess with Texas. No te metas con Texas. Ese es el grito de guerra que tenemos que tener los juarenses y los chihuahuenses en Chihuahua, ¿verdad? Contra los malandros. Usted se mete con Chihuahua y se mete con todos, compadre. No te metas con Chihuahua. No te metas con Juárez. Ese debe ser el grito de guerra que nos una. Y bueno, pues ahí se ve donde está funcionando. Yo les diría que cuando yo salí de ahí, bajé tan impresionado que yo dije, si el siguiente gobernador del estado no hace del estado de Chihuahua el estado más seguro del país, es que fue un verdadero fracaso. Y guarde usted esta declaración, ¿eh? ¿Por qué? Porque te están dejando todos los instrumentos, ¿verdad? Yo ahorita en la ciudad de Chihuahua tengo los mejores indicadores de los últimos 10 años. No lo hubiera podido haber logrado si no tuviera la plataforma Escudo Chihuahua. No podría ser posible. Como tengo ojos en toda la ciudad, como es un Big Brother, la instalación de cámaras por toda la ciudad me permite dar los mejores resultados.
21: Okay. Ya para terminar mis preguntas, Marco, hay algo muy importante que no solamente tú, sino que todos los partidos, todos los políticos que van a buscar el voto en las próximas elecciones, es enfrentarse a la abstinencia, porque mucha gente ya no cree en los partidos, no cree en los políticos. ¿Qué mensaje le das tú a los chavos que van a votar por primera vez, que ejerzan su derecho a votar? ¿Qué les dices tú a ellos?
20: Se los decía ayer, fíjense. Juárez es el mejor ejemplo de la lucha por la democracia. Y ayer les debo decirles que me partieron el cora a los chavos de la UACH, porque vino Enrique La Madrid, me vino a acompañar y les preguntó, ¿quién cree que la democracia es el mejor instrumento para producir los cambios más importantes de transformación en el país? Y no levantó la mano nomás que creo que dos o tres chicharos. La mayoría no. Están desilusionados, están fastidiados. ¿Y cómo no lo van a estar si antes les preguntó, si ustedes tuvieran la oportunidad de cambiar algo en Juárez, ¿qué cambiarían? Y te dijeron, híjole, pues los baches, los parques, la basura en las calles, ¿no? La desatención de los espacios deportivos, no hay suficientes espacios deportivos, áreas verdes, etcétera. Eso te agüita como ciudadano porque tú haces un gran esfuerzo por estudiar, por prepararte, luego por trabajar, no lo por aportarle recursos de tu trabajo a la ciudad para que veas que las cosas siguen igual y que van partidos y que vienen partidos y que no hay cambios, ¿verdad? Yo qué les decía, miren, en 1983 en esta ciudad hubo un grupo de jóvenes como ustedes que veían lo mismo, veían devaluaciones, inflaciones, el tema de la nacionalización de la banca, la corrupción flagrante en el gobierno federal, estatal y municipal. Y no se quedaron con los brazos cruzados, dijeron, vamos a participar, ¿eh? Vamos a entrarle y vamos a demostrar que sí puede ser posible otro Ciudad Juárez. Y entonces ese puñado se agrupó en una organización, el Frente Cívico de Participación Nacional, creo se llamaba, y toma la que se enfrentan al sistema. Estaba dificilísimo ganarle, imagínense ustedes. Gobierno federal del PRI, gobierno estatal del PRI, gobierno municipal del PRI, sindicatos del PRI, organizaciones de la sociedad civil del PRI, medios de comunicación, pues evidentemente muy tendientes al sistema porque les daba la concesión y entonces había un sistema hegemónico muy autoritario y no había democracia, ¿no? Entonces, contra todo eso se enfrentó y papas, que lo rompe el sistema, ¿no? Y que gana la presidencia municipal de Juárez y de Chihuahua al mismo tiempo. Esta corriente se los arropó el PAN. No eran del PAN, los arropó el PAN. Y luego en el 86 dicen, ahora lo que estamos haciendo en Juárez. Ah, fíjense, este dato es importante. Los juarenses aclamaron que ese líder, que era Pancho Barrio, luego compitiera por la gobernatura del estado. O sea, no le dijeron, ah, ya basta, cabrón. O sea, pues no manches, ya fuiste alcalde y es más, ni has terminado, no, espérate. No, dijeron, a ver, Pancho, lo que lograste en Juárez hay que lograr en todo Chihuahua. Éntrale, nosotros te apoyamos. Los juarenses, ¿eh? Se lanza Barrio en el 86, gana aplastantemente Ciudad Juárez, le ganan Chihuahua y el resto del estado, y eso le permite no ganar la contienda en un fraude que se denunció, ¿no? En aquel momento, verano caliente, famoso. Y luego lo vuelve a intentar en el 92 y gana. Pero lo más importante de la historia es que en el 86 se siente un presente tan importante la lucha democrática de Chihuahua por el país que no le queda otra al sistema que en el 89 comenzar a reconocer los triunfos de la oposición. Y empezó Baja California Norte, Jalisco, Durango, San Luis, Guanajuato y de ahí cascada a todo el país, ¿no? Chihuahua es el padre de la democracia en el país. Juárez es la madre de la democracia en todo México. Ese es el valor del juarense. Cuando algo no le gusta, no se queda pasmado. Lo hace, ¿verdad? Se atraviesa con esa valentía que tiene el juarense y logra que los cambios se produzcan. ¿Yo qué le diría a los jóvenes? Ustedes son herederos de esa generación, amigas y amigos. Son herederos de esos juarenses, de esos bárbaros del norte, esos guerreros. Si usted no le gusta, cámbielo. Y lo tiene al alcance de su mano, de sus dos dedos. Se llama voto, se llama participación democrática. Y denle una lección al sistema de que usted quiere una ciudad diferente, que quiere atención del gobierno federal. Y créame que nosotros estamos preparando en el estado la mayor de las atenciones para la frontera number one del país.
19: Ahí está, pues es Marco Bonilla que está con nosotros en esta tarde, que viene a hacer la invitación para mañana, que va a comenzar pues ese permiso que acaba de solicitar para nombrarse coordinador de lo que viene para la próxima contienda del 2027, y mañana para que la gente se cita desde las 4 de la tarde, entonces ahí por la catedral, y además estará la música en la Sonora Escándalo. Habrá música, habrá ambiente, desde muy temprano comenzará la fiesta mañana sabadito, se espera un clima que va a estar muy chido, entonces para que la gente que quiera acompañarlo se den cita y que ahí se escuche el mensaje y todas las personas que van a participar, todo viendo pues la mira al 2027, que ahorita no se puede decir que son candidatos, porque todo puede pasar de cualquier manera, ¿verdad? Las reglas están escritas de esta manera, pero ya de cualquier manera, pues cada quien anda haciendo su trabajo en su lucha, llamamos en todo el estado.
21: Gracias. Yo le voy a quedar ahí al Kentucky un rato y luego nos vemos ahí en la. De
19: ahí yo a la nueva central.
20: Oye, las salitas del Kentucky están buenísimas, ¿eh? Se las recomiendo. Además de la margarita, que es lo tradicional ahí, las salitas no tienen abuela, ¿eh? Nos están huérfanas, no tan huérfanas.
19: Marco, tenemos 45 segundos para despedirnos, dar el mensaje y algo más que quiera agregar.
20: Váyase Alejandro Fernández, cumple años la ciudad de Chihuahua, viene Alejandro Fernández al FICU. Yo voy a andar ahí de invitado, pues ya no soy el alcalde, nomás voy a ir de invitado, voy a hacer fila también para entrar. Ajá. Así que por allá nos vemos, ¿eh?
21: ¿Quiénes iríamos?
20: Vámonos.
21: Gracias, Marco Bonilla. Nosotros continuamos con lo que sigue. Ya viene Informe 24 con Alberto Peláez y todo su equipo de colaboradores desde la CDMX. Gracias, mi pollis.
19: Gracias, Juan José. Nos vemos en la noche. Ya vamos a cerrar con Alfredo Olivas. Mañana trabajando aquí desde muy temprano. Y mañana lo del Teletón, no se les olvide. Mañana desde las 11 de la mañana, aquí con toda la información que se va a estar generando desde la CDMX y todo el país que está extendido el Teletón.
21: Gracias, hasta mañana.
20: Gracias a ustedes, pues saludita con Alfredito Olivas, ¿eh?
19: Gracias.

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2: ¿Qué tal? Buenas tardes, ¿cómo están? Es la 1:00 p.m. en el Centro de México. Soy Alberto Peláez, vamos a unos comerciales, empezamos.
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2: La presidenta Claudia Sheinbaum dijo esta mañana que durante el encuentro de ayer con el embajador de Estados Unidos, Ronald Johnson, se limitaron a abordar temas de comercio e inversión en México, pero que acordó reunirse con él próximamente. En la conferencia matutina de prensa, Sheinbaum explicó que la Junta tenía como objeto dialogar con empresarios de la American Chamber y el líder de la misión diplomática estadounidense, quien se encargó de llevarlos. El gobierno de México presentó este viernes el decreto para la protección de niños, niñas y adolescentes en entornos digitales, a poco más de una semana de que se registrara un ataque en una escuela de Coahuila en la que murió la subdirectora del plantel. Me comprometí después del lamentable episodio de Coahuila que teníamos que garantizar que las plataformas sean lugares seguros para las niñas, los niños y que no sean de promoción de la violencia y menos en las escuelas, dijo la presidenta. Autoridades de Sinaloa confirmaron que 10 personas murieron y 16 más resultaron heridas después de un motín registrado este jueves en el penal de Mazatlán. La Secretaría de Seguridad Pública del Estado de Sinaloa informó este viernes que se registró una nueva riña al interior del centro penitenciario El Castillo en Mazatlán, en el que 2 reclusos murieron. De acuerdo con el reporte publicado en sus redes sociales, los hechos sucedieron en un módulo y los demás reos no sufrieron heridas. Este hecho se da a menos de 24 horas de que una agresión en ese mismo penal dejara 10 personas asesinadas. Iván Cazarín Molina, alias Tanque, operador del cártel Jalisco Nueva Generación, ligado al clan de los amigos de Andy López Beltrán, quedó bajo prisión preventiva oficiosa tras la celebración de su audiencia inicial. Esta se realizó desde el altiplano donde se encuentra recluido, acusado de encabezar una red de gasolineras en México en las que se vende combustible robado, mejor conocido como el huachicol, y donde permanecerá a la espera de su siguiente audiencia. La Fiscalía General del Estado de Puebla informó sobre la detención de Juan N., alias El Moco, identificado como presunto líder de un grupo delictivo dedicado al huachicol, portación de arma de fuego, homicidio y delitos contra la salud. De acuerdo con las autoridades, ese sujeto operaba en diversos municipios de la Sierra Norte de Puebla, como Autochetep y Mazatlán y Huachinango, así como distintas zonas de Hidalgo. El nuevo bloque mayoritario de consejeros del INE rechazó por cuarta ocasión en casi 5 meses emitir lineamientos para regular los procesos internos que llevan a cabo Morena y otros partidos para designar a coordinadores que en los hechos serán sus candidatas a gobernadores, alcaldes y otros cargos el próximo año. A menos de este mayo, el INE no ha podido emitir, como le ordenó el Tribunal Electoral de Poder Judicial de la Federación, los lineamientos para regular lo que se ha conocido como las precampañas, tal como lo definió el propio consejero Jorge Montaño. El huracán Isaías, el primero de la temporada en el Atlántico y que se prevé llegará hoy al sur de Estados Unidos, impactará la producción de petróleo y de gas del país en un momento en el que los precios del crudo están al alza por la guerra con Irán. Las principales empresas energéticas estadounidenses, entre ellas Chevron, Shell y BP, han comenzado a evacuar el personal de las plataformas de producción y equipos de perforación mar adentro, al igual que han puesto en pausa las operaciones. El huracán Simón, actualmente de categoría 1, podría intensificarse rápidamente hasta alcanzar categoría 3 este viernes y convertirse en un ciclón de categoría 4 durante las primeras horas del sábado, mientras se aproxima a las costas del oeste de México, donde se esperan lluvias torrenciales y oleaje de hasta 4, casi 5 metros. De acuerdo con el pronóstico meteorológico, Simón experimentará una rápida intensificación durante las próximas horas y se espera que toque tierra como categoría 3 el domingo al mediodía en las costas de Jalisco, en el occidente del país. La jurista sudafricana Navi Pillay, ganadora del Premio Nobel de la Paz 2026, denunció este viernes los ataques políticos contra el sistema internacional de justicia que, según dijo, provocan el riesgo de que el mundo vuelva a ser gobernado por el poder del más fuerte y no por la ley. Estamos viviendo en una era en la que el derecho internacional y los derechos humanos son objeto de significativos ataques políticos. Esta realidad cada vez peor es particularmente visible a través de los ataques contra la Corte Internacional, aseguró que en una rueda de prensa improvisada en Nuremberg, en Alemania. El presidente de Estados Unidos, Donald Trump, compartió una publicación en la que critica duramente la decisión del Comité del Nobel de la Paz de otorgar galardón a la jurista sudafricana Navi Pillay y no reconocer sus logros. Trump, conocido por codiciar abiertamente el premio, no se ha pronunciado directamente aún, pero sí republicó un mensaje en su red social donde el usuario Skola advierte que el Comité Nobel ha quedado irremediablemente desacreditado y ha degradado el otrora prestigioso Premio Nobel de la Paz al otorgárselo a Pillay. Andrew Mountbatten Windsor recibió 302.000 libras, unos $400.000, en compensación por renunciar a su contrato de arrendamiento de Royal Lodge, dijo el viernes Crown State. A principios de año, el rey Carlos III despojó a su hermano menor de sus títulos reales y lo desalojó del que había sido su hogar durante años, la mansión Royal Lodge, que cuenta con 30 habitaciones cerca del castillo de Windsor, debido a las repercusiones del escándalo por su amistad con el fallecido delincuente sexual Jeffrey Epstein. Bueno, empezamos con la información. Ya tenemos, como todos los días, a José Luis Plaza. Buenas tardes, José Luis.
6: Buenas tardes, Alberto. Y qué mala suerte para el señor Donald Trump. Segundo año consecutivo que se eleva el Nobel de la Paz. Sí.
7: Pero ya la FIFA le dio...
2: Ley 2-3, vamos a ver el año que viene.
6: Bando cero. Pero bueno, hoy por la mañana cayó un vehículo en un... Dicen socavón, yo lo veo como obras que quedan inconclusas aquí en la calle del Lerdo, por donde está el tradicional Salón Los Ángeles. Ahí cayó este vehículo y la alcaldía de Cuauhtémoc envió un boletín en el cual, si leemos entre líneas, están aceptando que fue error de ellos. ¿Por qué? Porque dice que personal del área de siniestro se pondrá en contacto con la persona propietaria del vehículo para dar seguimiento al caso. Ahí está aceptando que obviamente hay algo. Y lo más complicado es de, tras concluir la jornada, personal de mantenimiento hidráulico dejó debidamente señalizada y acordonada la zona. O sea que no estaba acordonada ni estaba señalizada. Madre. Por eso se fue este vehículo a
2: eso. Pero más allá de eso, ¿qué procede ahora? ¿Qué van a hacer?
6: Pues obviamente le tendrán que pagar daños y van a terminar las obras que dejaron inconclusas y sin señalización. Obviamente, pues para que no caigan más.
2: Bueno, José Luis, gracias. Buen fin de semana. Hasta mañana luego, nos vemos en el Teletón.
6: Mañana Teletón.
2: Venga, abrazo, gracias. Hasta mañana. Hasta Y autoridades de Sinaloa confirmaron que 10 personas murieron y 16 más resultaron heridas después de un presunto motín registrado este jueves en el penal de Mazatlán. A través de un comunicado, la Secretaría de Seguridad Pública del Estado detalló que 9 de las víctimas son reclusos, mientras que una más es una persona que acudió a la visita. Actualmente el centro penitenciario se encuentra bajo control y se mantiene la presencia de las autoridades para garantizar la seguridad de dicho centro, dijo el escrito. En este sentido, detallaron que debido a los hechos, se suspendieron las visitas a los reclusos y se cercó la zona del penal para evitar conflictos. Respecto a la situación de los reclusos y del motín ocurrido, la Secretaría de Seguridad Pública detalló que personal del Trabajo Social del penal estuvo en comunicación con los familiares de las personas fallecidas. Luis Fernando, buenas tardes.
7: ¿Qué tal, Alberto? ¿Cómo te va? Muy buenas tardes. La defensa de Miguel Ángel Solano Ruiz, alias el Capitán Sol, o NK, busca revertir su vinculación a proceso por delincuencia organizada con la finalidad de cometer delitos en materia de hidrocarburos con el testimonio del testigo protegido identificado como Santo, que ha sido utilizado como el centro de la denuncia. El abogado Paulo Rivas adelantó que la defensa promoverá un amparo para controvertir la resolución judicial y cuestionar si las pruebas presentadas por la Fiscal General de la República, la Fiscalía General de la República, fueron pertinentes y suficientes para acreditar tanto el delito como la probable intervención de Solano Ruiz. Con ello, buscan desacreditar la declaración de Santo, cuyo testimonio forma parte de la investigación utilizada por la Fiscalía General de la República para vincular al Capitán Sol con la estructura de huachicol fiscal presuntamente encabezada por los hermanos Manuel Roberto y Fernando Farías Laguna.
0: Continuamos después del corte.
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2: Bueno, la presidenta Claudia Sheinbaum.

0: de ayer con el embajador de Estados Unidos, Ronald Johnson, se limitaron a abordar temas de comercio e inversión en México, pero que acordó reunirse con él próximamente. En la conferencia de prensa matutina, Sheinbaum explicó que la Junta tenía como objeto dialogar con empresarios de la American Chamber y el líder de la misión diplomática estadounidense, que fue el que se encargó de llevarlos. La reunión fue más bien atender las solicitudes de las empresas, explicarles la ley de ingresos, explicarles algunas solicitudes que ellos tenían particulares. Más bien fue relacionada con el comercio y con el ambiente favorable para la inversión, dijo. Sin embargo, Sheinbaum reconoció que acordó reunirse pronto con el Roberto Velasco, titular de la Secretaría de Relaciones Exteriores, y el embajador Johnson para abordar temas particulares. Y ya mañana es el Teletón 2026. Esta semana les he ido presentando una plática, una conversación que tuve con Rosana Corona, la directora general adjunta de la Fundación Teletón. Hoy, la quinta y última parte, vamos a escuchar a Rosana Corona. Bueno, seguimos contigo con Rosana Corona porque estás dándonos una cátedra de lo que es Teletón. Y yo te digo una cosa, yo creo que es muy importante en Teletón tener esa empatía que tienen los mexicanos. El mexicano es muy empático, es muy solidario. Lo hemos visto en tantos momentos tan aciagos aquí en México. Pero si algo tenemos es esa empatía, y creo que lo demuestra, se demuestra cada año, porque cada año se va superando tu Teletón, ¿no, Rosana?
1: Así es, y precisamente por eso la campaña de este año es Por Eso Te Quiero, Teletón. Este año quisimos darle el micrófono a las personas, al público de Teletón, y preguntarle por qué quieres a Teletón. Y tenemos unos testimonios lindísimos en toda la campaña. Sobre todo muchos de ellos son de familiares, de pacientes, de conocidos que han estado en Teletón. Y mira que nos han regalado unos testimonios lindísimos. Efectivamente el mexicano es muy generoso y bueno, sabemos que hay cosas de las que México, ahora que acabamos de vivir el mundial, ¿cómo nos sentíamos orgullosos de esa selección dando todo? Imagínate cómo se siente Teletón y cómo deberíamos de sentirnos todos los mexicanos de que cada año México da todo por continuar con Teletón, porque siga abierto el Hospital Infantil Teletón de Oncología, claro, salvando vidas, porque sigan abiertos los 26 centros de rehabilitación, logrando que jóvenes se vuelvan independientes y alcancen sus sueños, y logrando que niños con autismo también logren comunicarse y logren integrarse de la mejor manera a una escuela regular. Entonces, bueno, pues Teletón es algo que los mexicanos han construido, Alberto.
0: Una de las cosas más llamativas, Rosana, es el altruismo que tienen todos los que participan de manera directa o indirecta. Ha habido muchos años que han repetido muchos cantantes para hacer el himno Teletón. Ha estado Alex Sintek, creo que estuvo también Lucerito, ¿te acuerdas? Han estado muchos, Benibarra. Y este año es el recodo, ¿no?
1: Este año es el recodo, mira, está divertidísima la canción, y se llama Por Eso Te Quiero, Teletón. Y lo grabamos en Sinaloa, no se pierdan en YouTube, en el canal de YouTube de Fundación Teletón, vean de verdad el videoclip. Es una joya, porque nos recuerda lo que realmente somos los mexicanos, ¿no? Hoy que tanto se sufre de violencia en Sinaloa, pues grabamos en las calles de Sinaloa, con gente de Sinaloa. Eso es México.
0: Todo con naturalidad. Bueno, a ver, háblame de las redes sociales, porque es muy importante que nos cuente las redes sociales de Teletón.
1: Pues claro, tú sabes que hoy todos tenemos muchas formas de ver contenidos, ¿no? Está la televisión, el Teletón se transmitirá por el Canal 2, Canal de las Estrellas, pero también tendremos la transmisión en YouTube, en el canal de YouTube de Teletón. Y vamos a tener, igual que el año pasado, a más de 100 creadores de contenido, artistas de telenovelas, gente famosa, la Casa de los Famosos, todo compartiendo contenido a través de sus redes. Y sobre todo también, si siguen a Galilea, a Faisy, a Jordi, a todos los conductores de Teletón, a Mariano Osorio, se van a dar cuenta de que todo el día van a estar subiendo contenidos de lo que pasa, de cómo se hace este Teletón, compartidos, colaboraciones entre ellos. El año pasado tuvimos un récord de participación de estos creadores de contenidos, ese número que te decía es 104, este año queremos tener más. Así es que vamos a poder vivir también el Teletón en las redes, no solo las redes de Teletón, también en redes de famosos y de conductores.
0: ¿A qué más tenemos, Luis Fernando?
2: Alberto, la jueza federal

0: acción de irregularidades durante el desahogo de una audiencia ante el Tribunal
1: de Disciplina y acusó que no estuvieron presentes los integrantes encargados de resolver el procedimiento en su contra por haber otorgado una suspensión provisional contra la discusión y aprobación de la reforma judicial en la Cámara de Diputados en 2024. Tengo que decir, porque así se hizo constar, que no estuvieron presentes los integrantes del tribunal, la comisión que va a tomar la determinación, y tampoco la secretaria ejecutiva, y así se hizo constar en el acta, explicó. En una breve entrevista telefónica desde Madrid, España, al término de una comparecencia ante el órgano del Poder Judicial de la Federación, reiteró que apegarse a la ley no constituye un desacato ni una infracción administrativa. La jurisprudencia que se me reprocha haber desatendido formó parte de la base de mi decisión, y expliqué por qué en ese caso no era aplicable. Las razones jurídicas que la sustentaron no fueron combatidas por la vía legal. La autoridad desatendió la decisión y con ello quebrantó el Estado de Derecho, advirtió.
2: ¿Y qué más ha pasado en el país? Vámonos al carrusel de los estados.
3: A 29 años del impacto de otro de los huracanes que mucho daño hizo a Acapulco, el huracán Paulina en categoría 4, y a 14 días del tercer aniversario del paso del huracán Otis, el puerto volvió a vivir momentos muy difíciles por lluvia imparable desde prácticamente el mediodía de ayer jueves, pero fueron 3 horas de intensa lluvia las que fueron suficientes para desbordar cauces pluviales, canales e inundar calles y avenidas en muchas colonias, sin quedar exenta la costera Miguel Alemán, además de deslaves y afectaciones al tendido eléctrico, casas y negocios, así como automóviles que resultaron con daños tras la inundación a consecuencia del lejano pero dañino paso del huracán Simon, mismo del que no se pronosticaba inicialmente que significara mayor peligro, e incluso no se ordenó inicialmente ayer la suspensión de clases, lo que complicó la situación, ya que estaban los menores en los planteles y sus padres buscando llegar por ellos sin lograrlo. El transporte público casi se paralizó y autoridades de los 3 órdenes de gobierno, además de realizar labores de auxilio y limpieza, también habilitaron sus patrullas como transporte público. Para hoy, sí hay suspensión de clases y se continúa con las labores de limpieza, ya que las lluvias han sido continuas y el pronóstico es que continúen durante el fin de semana. Informe 24 desde Acapulco, Guerrero, Enrique Silva.
4: Ante la crisis por la mala calidad del agua que enfrenta la zona metropolitana de Guadalajara, el gobierno de Jalisco presentó ante el Congreso una iniciativa para construir el acueducto sustituto Chapala-Guadalajara. El proyecto contempla una inversión estimada de casi 12 mil millones de pesos y busca modernizar la infraestructura, reducir los riesgos de contaminación y mejorar el suministro sin extraer más agua del lago de Chapala. El proyecto fue avalado por la presidenta de México, Claudia Sheinbaum. Esta propuesta plantea un esquema de financiamiento de 20 a 25 años mediante la participación de inversión privada, mientras que el gobierno estatal asegura que no implicará deuda pública ni privatización del servicio. Desde Guadalajara, en Informe 24, David Correa Aldrete.
5: En la opinión de Jesús Martín Mendoza.
6: Francia se está acercando de manera peligrosa a un cambio de paradigma dentro de su gobierno, su modelo y la organización social. No me queda la menor duda. Si bien los franceses son una sociedad que protesta constantemente y que por lo que sucede, por ejemplo, en México, los franceses ya hubieran hecho una revolución. Los estudiantes franceses han estado reclamando en los últimos días, en las últimas semanas, de hecho, un cambio en el modelo educativo, que se contraten a más y mejores maestros y que el proceso educativo suba de calidad en Francia. Esa es la protesta de los jóvenes. Pero el problema o el beneficio no está solamente en la protesta juvenil o estudiantil, sino que ese movimiento ha servido para sacar a las calles a obreros, a padres de familia, a médicos y a otros organismos que tienen reclamos en contra del gobierno de Emmanuel Macron. Francia le está dando una lección al mundo con estas manifestaciones muy violentas, por cierto, porque hemos visto inclusive cómo algunos periodistas han sido afectados por el gas lacrimógeno. Francia le está dando una lección al mundo de lo que es una sociedad que no se deja manipular, ni pisotear, ni utilizar por un gobierno que cada vez está en más más decadencia. Yo creo que en estos momentos Emmanuel Macron está evaluando inclusive su salida en Francia.
5: Informe 24.
2: Y Solano, ¿con qué terminamos?
1: Alberto, por Polonia no se podía dejar de luchar, decía el capitán Tadeusz Lutak, conocido por su nombre de guerra Panzers, que significa coraza, y quien era considerado el hombre más viejo de Polonia y el veterano más longevo del ejército polaco. Según informaron las fuerzas de defensa territorial en un mensaje en X, Lutak falleció a los 109 años. El soldado para quien el servicio a la patria fue el valor de toda su vida ha puesto fin a su guerra eterna, señalaron las fuerzas de defensa territorial en un comunicado en el que recordaron que Lutak fue testigo de los eventos más importantes de nuestra historia.
2: Pues es lo único, 24 minutos, nos tenemos que marchar ya, pero el lunes, como siempre, acuérdense, estaremos a la hora en punto. Mientras tanto, gracias, que descansen, muy buenas tardes.
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1: 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Muy buena tardecita, feliz viernesito. Llegó por fin el viernes. Andamos contentotes ya a través de la frecuencia neta 103.5 FM y 720 en amplitud modulada. Les saludo a Mar Cervantes, el compadrito, en este viernesito 9 de octubre, con una temperatura bastante agradable, 27 grados centígrados aquí en la frontera. Y le damos la bienvenida también, nada más y nada menos, que Ivancito Telle, la secretaria, que me lo estaban dejando como gallito de pelea. Pues, ¿qué está pasando? Tranquilo, mi secre, es viernesito, hombre, no haga corajes tan temprano, mándelos a Chihuahua. ¿Cómo estamos? Bienvenida.
2: Buenas tardes al público presente, gracias por acompañarme. Es que ya voy a cambiar de personalidad, compañero.
1: ¿Personalidad?
2: Ya, yo siento que va a funcionar más así.
1: A ver.
2: Buenas tardes. Y yo, Alberto Peláez, Y yo, vamos con nuestro equipo de colaboradores, adelante.
1: Buenas tardes, aquí estamos transmitiendo desde las calles de Ciudad Juárez.
2: Estamos aprovechando.
1: Hay mucho machi.
2: Oh, ¿qué le digo, compadrito? Pues ahorita que está Marco Bonilla aquí todavía en el edificio, voy a decirle porque...
1: Dile que ahorita que venía caí como en 354 baches.
2: Y él no los va a solucionar. Manches. No, no se crean, mis amores, pues ya estamos aquí.
1: Suspensión.
2: Ya estamos aquí, la calabaza y yo. Sí me traje una calabaza.
1: ¿Qué pasó? ¿Qué pasó?
2: No,
1: ya no vamos así.
2: No, no. Estoy hablando de mi calabaza, compadre, de mi bolsa de calabaza.
1: Ah, de su bolsa de calabaza. Ah,
2: porque es Halloween. Es Halloween, yo traigo una bolsa de calabaza, después ahí se las enseño, la bolsa. Y la otra, en otro lado.
1: Yo pensé que era una tetera esa.
2: No.
1: Sí, de esas para hacer el té y esas cosas.
2: No, es una bolsa de calabaza. Corazones, pues estamos arrancando las cumbias de la Z, vienen promociones, vienen los segmentos, ya sabe que viene. Y las cumbias también, como esto, pues vámonos.
1: Pues vámonos ya, últimamente es viernes, zúmbale.

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17: La 1:43.

0: Muchísimas gracias, gracias.
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2: 1:47.

0: mis amores hermosos, ya estamos terminando, finalizando, culminando, compa, y esta emisión de las cumbias de la Z. ¿Qué tal? Se me fue bien rápido, casi que sentí que cerramos los ojos y abrimos y ya estábamos terminando.
1: Fíjese que sí, ni chance de echar un ronquido. No es cierto, no. Oye, pues ahí andamos bailando con las cumbias de la Z en ese viernesito, recordando a la gente que mañana sábado, si no dispone otra cosa, vamos a tener la hora completita de 3 a 4 de la tarde de las cumbias de la Z mañana sabadito. Y váyanse preparando porque seguimos con las promociones en ETA. Y recuerden que aquí las promociones no tienen horario, las promociones surgen. No, recuerda que viene ese partidazo de leyendas entre el América y Chivas y América, donde viene Cuauhtémoc Blanco, Matías Bouzo, Reinaldo Nava, viene también directamente Juan José Luna de la Rosa, y directamente también el señor Tigre de la Zeta por parte de la América, y por parte de las Chivas no podía faltar nada más y nada menos que el Bofo Bautista, también el buen Raymond, Johnny Magallón, viene directamente desde la radio Eneta la secretaria y el pollito. Así que aquí estamos pendientes para que gane Zeta Packs y le puedan llegar al clásico que va a ser ya ese próximo viernesito 16 de octubre ahí en el Estadio Olímpico, para que puedan ahora sí que a disfrutar de estas leyendas del balompié y apoyen a su equipo favorito América, su Chivas. Muy pendiente, ya sabes, pues muy fácil, se cree ya la gente, yo creo que debe saber cómo ganar el Zeta Pack. Ustedes van a mandar Zeta audio mencionando la frase de Neta, diciendo: se cree, compadrito, yo le voy al América, yo le voy al Chivas, quiero aventar el penalti de Neta del lado izquierdo, arribita, pero más abajito, no tan arriba, para no volarla, y si mete gol, pues gana, y si no mete, pues no.
0: Corazones, y también recordándole algo muy importante, y es que el día de mañana, pues ya sabe que se llevará a cabo en este 2026, compadrito, el Teletón, el sábado 10 de octubre, y el grupo Audiorama Comunicaciones, somos parte de este Teletón 2026, así que usted ya lo sabe, tiene que estar al pendiente mañana de los diferentes enlaces que se van a estar llevando a cabo desde la Ciudad de México, para que estemos pendientes a través de la Z y obviamente apoyemos esta noble causa.
1: Así es, para que no se le van a perder, mañana en el transcurso del día se estarán haciendo los enlaces y toda la información que necesita de el Teletón, y para que usted, pues si tiene oportunidad, apoye esta causa.
0: Pues sí, mis amores, vámonos, ahí venimos, finalizamos, compadre, las cumbias de la Z. Chichichi.

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0: 12 de la tarde ya con 9 minutitos. Ahí está la música del grandote de Tayahua Zacatecas, Pepe Aguilar. Ya casi estamos en querer arrancar con la primera sección de esa hora, los 5 minutitos de fama.
1: Así es, mis amores bellos, los 5 minutitos de fama, que ya sabe, corazones de mi alma, quédese pendiente. Porque en cualquier momento vamos con la promoción, compadrito, que en cualquier momento surge. Y también quiero aprovechar de una vez, compadre, porque pues aquí para estampar es mi marido. Mi marido me trató así. Me dicen, buenas tardes, secretaria, compadrito. A ver si le pueden mandar saludos. Ah, no, mijo, perdón. Feliz viernes de chelas y cumbias y norteñas. Ajá. A que sacudir el bote. Bendiciones, saludos, Miguel Borunda.
0: Pues, o sea, Miguelito.
1: Saludos, Miguel Borunda. Ahí está tu saludo, corazón. Casi de que me vienes y me golpeas porque no lo mandé. Casi, compadre, ya, de una le exigen.
0: Como Juanito ayer, ¿verdad? ¿Y mi cumbia qué?
1: Sí. Ya. Pero pónganselas a Juanjo y al Pollo y no les van a hacer como yo, uno les saben. Ellos sí les van a decir más feo, entonces. Causados.
0: Tranquilos, favor, tranquilos, es viernes, hombre. Dijera que el que no panda el cúnico.
1: Que no panda el cúnico. Ahí regresamos, no le cambie, seguimos con más. 103.5

0: aunque sea 5 minutos.
1: 5 minutos.
0: Y aquí se los vamos a dar. Porque los artistas y las canciones que sonaron ayer,
2: Macarena,
0: son el éxito de hoy. Y ellos merecen sus 5 minutos de fama.
3: Obvio que sí.

0: corazones de mi alma, mis amores hermosos, efectivamente. Bienvenidas y bienvenidos a los 5 minutos de fama, compadrito. El día de hoy traemos 3 éxitos musicales. La gente puede votar a través del Z WhatsApp.
1: Así es, ya se la saben, el Z WhatsApp, 656-857-7950. Vamos a darle buen lancha en este viernesito. Señores, agárrense porque traemos 3 rolitas para que usted elija la que más le guste. Y así comenzamos 5 minutitos de fama.

0: reparece esa marca. Señores, en la rolita número uno está esa canción de Eslabón Armado y Peso Pluma. El tema de Ella Baila Sola del 2023. ¿Cómo pegó esta rolita en serio?
1: Y yo puedo comerte como a ti te gusta.
0: Mi amor.
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0: Papi.

0: Ay, ay, ay, yo siento que me está cantando al oído el Javi, compadrito. Por eso dije, mi amor.
1: Sóplame la nuca.
0: Sóplame la nuca. No, lo que menos quiero es que la nuca. La Diabla, efectivamente, con el Javi 2023. Qué gran canción. Ay.
1: No, pues ya no le pregunto cuál quiere que gane, ¿verdad?
0: Pues quiero que gane él, no la canción.
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0: punto. Ay, me asusté.

0: y Fuerza Regina. Esa es la rolita número 3. Tu boda, un tema por allá del 2025.
1: Así es, compadrito. Y ahora sí llegamos a la tercera rolita. Llegó el tiempo de que la gente vote a través del Z WhatsApp 656-857-7950. Repetimos, 656-857-7950. Estamos listos, compadre.
0: Listísimo, vámonos con los votos.
1: Buenas tardes, la Z.
2: La radio neta es la Z y yo escojo la de tu boda, por favor.
1: Tu boda. Gracias, mi amor. Buenas tardes.
3: La radio de neta es la Z por la secretaria.
1: Ah, Cani.
3: La diabla.
1: Ay, el Mario.
3: Saludos.
1: El Mario, miren. Está, hijo, ya empezó la campaña de prestigio, no, desde temprano, no, compadrito.
0: Sí, pero pues sí, es que es la que decía que quiere que gane.
1: Pues que dijo por la secretaria.
0: Ay, al contrario, está contento.
1: Buenas tardes. Ah, espero así votes por mí, Mario, ahorita que vengan las desgreñadas. Espero, te voy a abrir tu voto a ver si es cierto.
0: No, ya voto por ti.
1: Hola, mi amor.
4: Yo quiero la número 3. Gracias. Por favor, muchas gracias. Los quiero mucho.
1: Bye, mi amor.
0: Gracias.
1: Ay, compadrito. Ya somos Tatiana y Chabelo. Ay,
0: no soy tonto.
1: Ay, compadre. Ay,
0: Capiluca, ponme mi
1: luta. Sí, ándele. Sí, de perdida. Buenas tardes.
5: La real neta la Z. Por la 3, mi secre.
1: Dime,
5: mi secre.
1: Dime.
5: Compayito. Au, au.
1: Hasta usted le tocó.
0: Qué bueno que te pares porque hay niños.
1: Eso. Buenas tardes, la Z.
6: La radio de neta es la Z, compadrito y secretaria.
1: Hola.
6: Por la número 3. Por la número 3.
1: Claro.
6: Les mando un besote a la secretaria.
1: Gracias.
6: Ahí donde no pega el sol.
1: ¡Ah!
0: Vámonos. Ahí donde se hace como calcamonía.
1: Ay, Dios mío. Buenas.
0: Otro voto sí a veces, ¿eh?
1: Sí, ya a punto, ¿verdad? Buenas tardes.
6: La radio de neta es la Z. Yo te quiero comer como te Goofy. Secre.
1: Dime.

0: Dime.
1: ¿Qué? ¿Qué pasó?
2: Me quedé esperando.
1: Nos cacharon.
2: Entonces por la número dos, corazón, gracias.
0: Sí. Te voy a hacer valida ese voto.
2: Buenas tardes, la Z. ¿Quién anda por ahí?
3: Hola.
4: La Rayoneta, la Z, por la del Javi. Ni se cree por la del Javi.
2: A eso. A ver, voy a meter otro que
1: fantasma.
2: La Z.
5: Radio de Neta, la Z, me dice que yo voto por tu boda y espero que pronto sea tu boda y que me invites como yo te invité.
0: Ya, voto no, por la que no querías.
5: La grabación se cree.
2: No, mi vida, no te voy a invitar a mi boda porque yo quería la del Javi. Y tú votaste por una que yo no quería. Entonces no te voy a invitar si algún día me caso.
0: Y lo que cree, ese voto fue el que le dio el lugar.
2: Fíjese, por eso le digo.
0: Fíjate nada más.
2: Por eso le digo, te voy a reclamar, pero a tu casa directamente. Por haberle dado el gane a esa.
0: Pues vámonos. Si esas son las amistades, no quiero imaginar.
2: Y el compadrito
0: si
2: más.
0: Esas son las invitaciones, no, hombre, ¿para qué quieres?

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0: La diosa de la cumbia Margarita a través de la radioneta en esa tardecita, la secre del compadrito. Continuamos avanzando con mucho más. Oiga, váyanse preparando porque ya casi estamos a punto de saber quién es bueno para meter gol, porque ya se viene el penalti de Neta para que se ganen Z Packs con 4 Z boletitos. Ah, caray.
1: 4 Z boletitos.
0: 4 Z boletitos para que vayan a este gran partidazo el viernes 16. Se cree, viene Leyendas del América y Leyendas del Chiva. A mí lo que más me llama la atención son las Leyendas del América, Juan José Luna y el Tigre, y por el lado de Chivas, la secretaria y el Pollito,
1: A mí también, compadrito. O sea, las leyendas, las figuras que van a ir.
0: Las superestrellas del balón.
1: Superestrellas del balón. El Juanjo, que ese es un máster en el balón.
0: Es maestro, ese es Messi. No, hombre, Messi le tiene envidia, ¿no?
1: Sí,
0: Ronaldinho a la secre.
1: A la secre, sí. No, es que ella es experta en los balones.
0: Sí.
1: Ahí nos frenamos. Corazones, recuerde otra promoción más con la marca de la Z, festejando estos 25 años de la radio de Neta, siendo parte de tu familia, de tu casa, de tu hogar, de tu negocio. Gracias por hacernos parte de esto, compañero.
0: Así es. Bueno, pues entonces váyanse preparando, vayan alistando, váyanse concentrando, que ahorita regresamos en un 2x3. 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
2: 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Son las 2:41.

0: Para ganar Z Pass con 4 Z boletitos para que vayan a ese gran partido, el superclásico de Leyendas América contra Chivas, Chivas contra América, el próximo viernes 16 de octubre en el San Benito. Ya se lo saben, por el América viene pues Cuauhtémoc Blanco, sí. Matías Bouzo, Reinaldo Nava, Juan José Luna, el señor Tigre, viene por el lado de las Chivas el Bofo Bautista, Ramón Ramírez, Johnny Magallón, la secretaria.
1: ¡Eso!
0: El pollito. Y bueno, pues muchas estrellas más. ¿Quieres estar presente para ese gran partidazo? Es el momento de que tú metas gol en la portería de la Radioneta. Manda Z audio al 656-857-7950. Secretaria, compadito, la Radioneta, la Z. Yo quiero aventar mi penalti para el lado derecho, para el lado izquierdo, arriba, en la pura esquina, al centro, a un ladito del portero. Bueno, donde usted quiera aventar
2: la cosa. Las arañas, compadre.
0: Si quiera, allá donde le gufie a la secretaria, mande por allá el balonazo. Eso sí, si mete gol, pues se va a ganar este Z-Pack. Si de plano le erra, la agarra el árbitro, la vuela, pues no afuera, no pues va no. a ganar.
3: Así es, mis sabores bellos, ya lo sabe, ya lo dijo el compadrito. Z WhatsApp 656-857-7950. Repito, 656-857-7950. Buenas tardes. La Z.
4: La radio de Neta, la Z, se cree. Hola. Compañito, arriba las Chivas. Quiero tirar el penalti de Neta. Chale. Adrián Gómez. Lado superior izquierdo.
3: A ver, suerte, el silbatazo. Suerte. Échale. ¡Ay!
0: Ajas,
3: ¿qué? Ajas. No, este sí era de los buenos, compadrito. Este no reprobó educación física.
0: ¡Qué bárbaro!
3: Corazón de mi alma. De seguro tienes como 8 chamacos al primero, ¿verdad?
0: Sí, de la...
3: Corazones, pero ¿cómo estamos en estos 25 años del aniversario de la Z? La Z le regala más, compañero, porque vamos con un segundo ganador. ¿Qué cree, compañero?
0: Sí, tenemos otro ganador. Estamos celebrando 25 años como la Radioneta. Y vamos. Oye, mucha suerte. Nos vamos a poner en contacto contigo, compadre. Sí. Y pues a ver si alguien también mete el primer trancazo, al primer balonazo, el gol también.
3: ¡Ay, mamás! Ya sabes, 656-857-7950. Repito, 656-857-7950. Buenas tardes, la Z.
4: La Radioneta es la Z, mi secre compadito. El para las Chivas en el lado izquierdo del ángulo de la mano del portero.
0: ¡Ah, la mano del portero! ¡Se las vas a aventar, la mano del portero!
3: No, compadrito.
0: Poste.
3: Fíjese, ni la mano de portero, compadre.
0: Ni al portero.
3: ¡Oh, Dios mío! Bienvenido al grupo de los patas de lonche. Compadrito, ya somos varios.
0: Fíjese, en ese ayer grupo. Yo metí gol y nadie se dio cuenta.
3: ¿Dónde?
0: Por eso es lo que digo, nadie se dio cuenta. Valiendo que
3: mi
0: eso,
3: vida, ¿verdad? Pues ni modo. Qué estamos, a ver, estamos con otro. Buenas tardes, la Z.
5: La radio Neta es la Z. Me llamo Héctor y quiero tirar el penal a la América en la parte de arriba, en el ángulo, papá.
0: A eso, échale.
6: Pasó cerquititita.
0: Ya casi casita, pasaba ese golazo. No.
2: Ah, vamos con el siguiente, compadre. Estamos listos.
0: En portugueño.
3: Ah, échale, compadre, échale. Está usted listo, compadre.
0: Vamos a ver.
3: ¿Qué?
0: O sea, que sí estoy.
3: Es que ya hablan así.
0: Sí, es que no se entiende ya.
2: Échale, la Z, buenas tardes.
4: La radio de Neta es la Z.
2: ¿Qué onda?
4: Yo le quiero tirar al portero de la América ahí nomás al rinconcito derecho.
2: A ver, échale.
0: ¿Dónde le Goofy?
2: ¿Dónde le Goofy?
6: Pasó cerquititita.
0: Híjole.
3: No manches. Oye,
0: ayer la chica que tuvimos luego lo metió gol también, ¿sí?
3: Sí, pero vamos a ver si este último ya estamos.
0: Si no, pues lo dejamos más adelantito, ¿verdad?
7: A
0: ver.
7: Compadre, la radio Neta es la Z. Yo quiero aventar mi gol a la portería de la América por el lado izquierdo.
3: Ay, a ver. Pues me hace que no.
0: Tiene buena pierna, vamos a ver.
3: Yo digo que no, no sé.
2: ¡Mírenla! Señores, ustedes, la diosa del pelotazo limpio. Directamente desde Ciudad Juárez, Chihuahua.
0: ¡Ay, mamá!
3: Compadre, no manches. Sí,
0: dije que tenía buena pierna y pues con las ondas. Sí, le voy a poner unos patadones al Diego.
2: Pierno, no, no, no, dicen en la cancha. Pierno, no, no, no, dicen en las gradas.
0: Qué barbaridad. El estadio se está prendiendo.
3: Ya iba a decir otra cosa.
0: ¿Qué estoy diciendo?
3: Vámonos, compadre. Antes de que...
0: Felicidades, ahí nos comunicamos.
2: Échale, compadre, vámonos.
0: Necesito.

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7: No bélicos, por favor.
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11: Pues llegó la hora donde empezamos las complacetas de la Radio Neta. Sí, escuchaste muy bien, es tiempo de que tú programes esta media hora aquí en la Z 103.5 FM y 720 en amplitud modulada. Fácil y sencillo, ya se lo saben. Manden Z audio con la frase Neta solicitando su tema favorito. Eso sí, no bélicos, por favor, secre.
12: Así es, mis amores bellos. Z WhatsApp 656-857-7950. Repito, 656-857-7950. Buenas tardes, la Z.
13: Buenas tardes, Omar y secretaria. Por favor, una complacencia, la canción juguito de piña con el Super Show de los Vázquez. Gracias.
11: Gracias. Ándele, mire, nos va a poner a bailar. Sí se nota que ya es viernesito para empezar moviendo las carnotas con esa buena rolita. Muchas gracias. Así como ella, empiecen de volar a mandar porque se llena el programa 656-857-7950. ¡Vámonos!
14: ¡Vámonos! ¡Échele!

0: compadre Omar. Yo, Andrea González, amo escuchando la radio de Neta La Z. Ay, por favor, complácanme, ¿sí? ¿Sí? ¿Sí? Borracho y loco con mis amores, Conjunto Primavera. ¡Mil saludos!
1: Las 3-1.

0: las Z.
1: ¿Qué?
2: La radio de Neta es la Z, compañito, secretaria. A ver si me pueden poner una de Moy Vadilla, la de Almas Gemelas.
3: Y me volví a enamorar, mijo.
0: Las 3, 4.

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1: Radio de Metro, la Mr. Trey, compadrito, ¿me podrían poner a la que viva contigo?

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1: La radio mata la Z, escribe una complaceta de la de Ebrio de Amor de Valentín Elizalde.

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1: La radio de Neta es la Z. ¿Me puedes poner una complaceta de los chicos del barrio, la de su mujer?

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1: La radio de Tele Z, compadrito, mi secre, mi amorzota. Ahí complázame con una de Los Temerarios, La Mujer de los Dos, por favor.
0: ¡3:25!

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1: Radio de Neta La Z, compadrito, secretaria, excelente viernes. Me pueden complacer con Viento de Tropicalísimo Apache. Saludos.
0: Las 3:30.

0: ¿Llenaste? ¿What? Perdón, perdón. ¿Quedaste complacido? Te esperamos en las próximas complacetas. Pídelas y te las ponemos en la Z. Siempre te complacemos. ¿O no?
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0: Gracias, gracias, compa Germán.
1: Son las 3:44.
2: Esta canción va con mucho cariño y con mucho respeto hasta el cielo para nuestro aventurero, Jason Jiménez.

0: 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Son las 3:48.
1: Papá trabajaba cuando vivía en Chicago. Siempre policía él fue.

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1: Continuamos, mi gente, continuamos con más a través de la Z, la radio de Neta, y efectivamente estamos entrando al Noticecre de la Secre con la mejor información local, estatal y, por supuesto, la nota nacional. Arrancamos con una emisión más del Noticecre de la Secre.
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1: Entrando de lleno con la información, vamos con esta noticia local. Déjeme decirle que el representante de la gobernadora en Ciudad Juárez informó la llegada de una nueva concesionaria a Riberas del Bravo y negó alza de tarifas y anunció coordinación para mejorar el servicio. Así como lo escucha, en esta pasada tarde de viernes, el representante de la gobernadora en Ciudad Juárez, Carlos Ernesto Ortiz Villegas, informó que llegó una nueva concesionaria al transporte de Riberas del Bravo y también aclaró que la llegada busca conservar las rutas y mejorar las operaciones sin aumentar tarifas. Sí, Ortiz Villegas dijo que no se conocía aún si las concesionarias asumirían el servicio de forma permanente o temporal, y mencionó justamente lo siguiente: no sabemos todavía si va a ser de forma permanente o va a ser nada más temporal. Mientras se determina la actuación de la concesionaria actual. Esto lo señaló el funcionario.
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1: Y bien, entrando a esta noticia del estado, déjeme decirle que un total de 12,659 litros de combustible fueron recuperados de una pipa asegurada en las instalaciones de Petróleos Mexicanos, ubicados en el cruce del Boulevard José Fuentes Mares y la calle Martín Lutero, en la ciudad de Chihuahua. Así como lo escucha, elementos de la Secretaría de Seguridad Pública del estado resguardaron la unidad mientras personal especializado de Pemex realizaba las maniobras para extraer el combustible. Hay que mencionar que los trabajos duraron aproximadamente 30 minutos luego de que especialistas revisaron las conexiones y prepararon el equipo necesario para efectuar el vaciado de manera segura. Una vez concluido el procedimiento, solicitaron una grúa para trasladar el camión blanco al corralón de grúas Medina, ubicado en la zona norte de la ciudad, en la salida hacia Riberas, esto en el estado de Chihuahua.
0: Esta es la noticia nacional.
1: Y bien, en esta noticia nacional, déjeme decirle que el huracán Simón se intensificó a categoría 2 durante la mañana de este viernes y continúa fortaleciéndose frente a las costas del Pacífico mexicano. Esto lo informó el Centro Nacional de Huracanes de Estados Unidos. Así como lo escucha, el sistema se localiza a 335 kilómetros al sur de Manzanillo, Colima, y a 500 kilómetros del suroeste de Los Cabos Corrientes, Jalisco. También registró vientos sostenidos de 155 kilómetros por hora, rachas de hasta 195 kilómetros por hora, y se desplaza al noroeste a 6 kilómetros por hora. Hay que mencionar que las lluvias asociadas al fenómeno podrían alcanzar niveles torrenciales en zonas de Guerrero y Michoacán. Se intensifica en Colima y fuertes en Jalisco. También existe el riesgo de inundaciones, desbordamientos de río y arroyos, así como deslaves.
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1: Y bien, siendo las 3 de la tarde con 57 minutos, vamos con el reporte del clima. Actualmente tenemos una temperatura de los 29 grados centígrados en la máxima, y la mínima se registró en los 15 grados centígrados, una humedad del 26% y probabilidad de precipitación del 0%, vientos de hasta 8 kilómetros por hora. El día de mañana sábado se espera la máxima, ¿sí? La máxima de 30 grados centígrados para el día de mañana sábado y la mínima 16 grados centígrados. Hay una probabilidad de precipitación del 10% y vientos de hasta 19 kilómetros por hora. Y bien, hemos llegado al final del Noticecre de la Secre con la mejor información local, estatal y, por supuesto, la nota nacional. Antes de pasar a la pausa, quiero aprovechar para mandar con un reportero Z que justamente nos reporta desde las calles de Ciudad Juárez. Adelante.
2: Hola, ¿qué tal? Muy buenas tardes, compañito y secretaria. Aquí reportándoles que las personas del IMSS, los trabajadores del Seguro Social, tomaron las torres para que tomen sus precauciones, vías alternas. Hay un relajo total en Avenida de las Torres y Ramón Rayón para que tomen vías alternas, ya que están saliendo muchos de las maquilas y otros van entrando. Que tengan bonita tarde. Saludos.
1: Gracias, corazón. Gracias para nuestros reporteros Z, que nos informan desde las calles de Ciudad Juárez. Continuamos con más. A nombre de mi compañero y compadrito Omar Cervantes, ahí regresamos.
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1: 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Son las 4:03.

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4: Exactamente, ya estamos de regreso aquí en la Z, en la radio de Neta, en ese inicio de fin de semana. Oye, déjenme decirles que ya estamos listos para presentarles el reencuentro de los años. Traemos, ahora sí que, 5 rolitas bastante padres, bastante llegadoras, porque es una agrupación, una banda muy, muy, muy buena, porque ha sacado muy buenos sencillos. Ya han desfilado algunos vocalistas por esa agrupación, pero... Sí. Hoy, secretaria, amigos de la radio de Neta, tenemos a nada más y nada menos que a la adictiva San José de Mesilla.
5: ¡Uy, la adictiva San José de Mesilla! Se va a poner bueno el merequetengue. Vamos a arrancarnos de una vez en el reencuentro de los años.

Déjame hacer el Kleenex. Señores, en la posición número 2, un tema del 2019, se llama El Amor de Mi Vida. Esas rolas también llegadoras de la

0: amores, primera posición. Después de ti, ¿quién? Desde el 2014. Y ahora sí llegamos a la primera posición y llegó el tiempo de que usted vote a través del Z WhatsApp 656-857-7950. Pero antes, hacemos un recorrido por las canciones que hemos pasado, compañero.
1: Aquí es en la posición número 5, Disfruta Engañarte.
0: En la posición número 4, Hombre Libre.
1: En peligro de extinción es el lugar número 3.
0: En la posición número 2, El Amor de Mi Vida.
1: Y en el lugar número 1, Después de Ti, ¿qué? Las 5 rolitas más que excelentes, la que gane, híjuela, no importa porque todas son buenísimas. De volada empiezan a mandar su voto al WhatsApp por audio, 656-857-7950.

0: hermano.
1: Buenas tardes, la Z.
2: La radio de Neta La Z, buenas tardes, mi compadrito, mi secretaria.
1: Hola.
2: En peligro de extinción, por favor. Gracias.
3: Gracias, mi amor.
1: Buenas tardes.
4: La radio de Neta La Z, por la 3, secre, compadrito.
1: Gracias, mi amor. Buenas tardes.
5: La radio de Neta La Z, después de ti, ¿quién, mi secre?
1: Después de mí, ¿quién? Bien. Buenas tardes.
6: La radio Neta en la Z, compadrito Secre, buena la tarde.
1: Buena la buena.
6: Vámonos por la número 3, número 3.
1: Gracias, mi amor. Buenas tardes.
7: La radio de Neta es la Z, mi Secre.
1: Dime, dime.
7: Mi compadrito, ¿sí? Por la de disfruté engañarte.
1: Disfruté engañarte.
7: Mándame un besote, secretaria.
1: Allá donde te goofy, dime. Allá donde te goofy. Buenas tardes.
8: La radio de Neta es la Z. Después de ti, ¿quién, mi secre?
1: Después
8: de ti, ¿quién?
1: ¿Quién?
3: ¿El tigre?
1: El tigre. Ave María Purísima. Buenas tardes, la Z.
9: La radio Neta es la Z, mi secre. Compadrito, disfruta engañarte con
1: clase y el mejor. Ah, bueno, ahí va. Buenas tardes, la Z.
10: Buenas tardes, secretaria.
1: Dime.
10: La disfruta engañarte, por favor, gracias.
1: Está canijos, está como tomando fuerza. Buenas tardes.
11: Buenas tardes, en peligro de extinción. Por favor, excelente de viernes.
1: Gracias, mi amor.
0: 4 votos, esa ya es. Está a punto de ganar.
8: Buenas tardes, compadrito secretaria.
1: Buenas.
8: Yo voto por la primera. Saludos. Muy fuerte. Felicitación por sus 25
1: añotes.
8: Un saludote acá por las de Unis, que estamos con todo.
1: Gracias, mi amor.
0: Saludos, compadrito, muchas gracias.
1: Buenas tardes.
12: Le secre, ándale, secre. Vámonos por la número 1. Disfrute engañarte con clase y estilo.
0: A la 5. Dijo la 5. Bueno, votó por la 1, pero cantó la 5.
1: Sí, oye, sí. No, bueno, pues la 1, déjalo en la 1.
0: Sí, vamos en la 1.
1: La Z, buenas tardes.
13: La radio de Neta en la Z, compadrito de secre, vámonos por la 5.
1: ¡Ay! ¿Ya te empataron 3?
13: Buen fin de semana.
0: Igualmente, buen fin de semana.
1: ¿Cuáles están empatadas, compadre?
0: Están empatadas la rolita número 1, que es después de ti, ¿quién? La número 3, con En peligro de extinción. Y la número 5, disfruta engañarte, que es esa rolita, es la 5. Oye, todos llevan sus 4 votos, así que aquí puede decirse cuál es la que vamos a poner completita. 0 votos para el amor de mi vida.
14: La radio de Neta es la...
1: Ay, perdón, compadre.
14: La radio de Neta es la Z, mi secre y mi compadrito. Después de ti, ¿quién? Después de ti, ¿quién?
1: Pues ya me la hice.
0: Ya ganó.
1: Eso, compadre. ¿Se esperaba ese de final?
0: No.
1: Ni yo tampoco.
0: ¿Tenía usted la suya?
1: Pues no, mi gallo era Después de ti, ¿quién? Hombre libre, la verdad.
0: Ah, pues ahí está, entonces sí ganó, ¿sí? La que quería.
1: ¿Y usted cuál era su canción?
0: De verdad es que yo quería que ganara cualquiera de las 5. Pero sí, me gusta, o sea, todas, la de Hombre Libre.
1: ¡Ay, mamá!
0: ¡Vámonos! ¿Dónde es? ¡Vámonos!

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0: Rosario de Neta, déjeme decirles, compadrito, residentes que vienen los famosos covers, compadre. Es viernes, nos cante victoria, compadre.
1: No, sí, tenemos que romper récord con los buenos pues covers del viernes. Siempre quedan chidotes, la mera neta, no como el lunes. Bueno, en fin. Oye, antes de irnos, comamos y regresar de volada con los famosos covers, un saludito y una felicitación muy, pero muy especial para Dionis Soto, mi amita Dionis Soto, que sabe mantener largo, está cumpliendo años. Le mandamos el saludito muy especial, que se la pase bonito, que reciba besos a los apapachos de Tomo Nocho. Un besote bien tronado y muchas felicidades a festejar todo el fin de semana, mi Dionis. Y muchas gracias por estar en sintonía de la Reneta, ¿eh? Felicidades.
0: Felicidades, corazón. Y aprovechando, mandamos un saludo muy especial. Que dicen, saludos, compadre, saludos, secretaria, de parte de su amigo El Kalimba, el que siembra el terror. Saliendo del campestre, ya traemos el negocio como olla de mole. Curado, ya le quitas todo y queda todo lo pegado. Mándame un beso tronado en el negocio, compadrito.
1: ¿Yo?
0: Mi modo, compadre, échale a ver. El beso, compadre.
1: No, compadre. No. Paso, si me... Le voy a ceder la batuta a mi secretaria.
0: No, mi vida, nos quedamos así. Que Dios te bendiga, un abrazo. 4 de la tarde con 42 minutos.
1: Un abrazo a la distancia, compadre.

0: canción favorita. También tiene una segunda versión. Y tal vez hasta una tercera.
1: Será tu cárcel.
0: Es por eso que vamos a descubrir ese famoso cover.
2: Ah, canijo.
3: Caray.
2: ¿Quién?
4: La unidad de la Z, compadre.
5: ¡Mami!
6: Oye, mami. ¿Tienes unas
4: cartas? ¿Pensé que ya se estaba yendo, compadrito?
3: Y en este no me dé ideas. Se las vengo aceptando.
7: Tenía que ser un hombre.
4: ¿Eh? Tenía que ser un hombre el que dijo ese comentario, compadre.
3: Claro, claro. Mami, mami, mami. Qué enormes caderas tú tienes. Oye, hoy vamos a descubrir famosos covers de este gran éxito, de este gran, gran clásico de clásicos, del único e inigualable, El General.
4: ¿Está listo, compadre?
3: Calla apretadita.
4: Ande, compadre. Qué gran canción, a mí me gustó mucho esta canción. Pero le voy a presentar el primer cover. ¿Está listo, compadre?
3: Listísimo, venga, suéltala.
8: Ocho.

0: Hubiera estado genial que hubieran invitado al general, ¿verdad?
1: Sí, así como algo, ¿no? Ahí hubiera, sí, que hubiera hecho.
0: Como que una partecita ahí.
1: Ande, compadito, yo le voy a ser sincera. A mí esta, obviamente conozco esta versión. Es mi favorita.
0: ¿En serio?
1: Incluso por encima de la del general. Por encima de la general, le tengo que decir cumbia All Stars. Cuando pues ya ve que hubo ahí pleitos legales y sí, que de que sí, no, que el nombre es mío, que no, que el nombre es tuyo, que de Avi Cruz Martínez. Pues sacaron los cumbia All Stars, aparte de un grupo, esta versión del 2008. Y les funcionó, fíjese.
0: Sí, sacó buenas rolas como cumbia All Star. Sí. Y entre ellas, pues está muy bien, sí. Pues ya déjenme.
1: Sí, pues vamos.
0: Ya vamos, ya se acabó. Ahí venimos. Vamos.

0: Aj, prav, prav.
1: Prav, prav. Compadrito, otra versión muy conocida también por las cumbias de la Z. Con los chicos de barrio en el 2008 se pusieron de acuerdo los cumbia alzar y los chicos de barrio para sacarle el mismo año.
0: Pues fíjense que esa rola me late chocolate, claro, por supuesto. Yo creo que ahí ando yo entre los cumbia alzar y los chicos de barrio, pero creo que me quedo con esa. ¿Sí?
1: ¿A poco?
0: ¿En serio?
1: No me diga, compadre. No, compadre.
0: No. Pero aquí no termina la cosa.
1: No. Baja, Nico.

0: ¿Para qué?
1: Se escucha muy así, ¿verdad? Muy cachondona.
0: Así eran ellos.
1: Es que, ¿sabes qué se imagina a mí? Como si la Tigresa del Oriente estuviera cantando esta canción.
0: No, ya me quitó la ilusión, ya no.
1: Imagínese la Tigresa del Oriente cantando esta.
0: En serio, o sea, me la estoy imaginando con su traje así de leotardo, ¿no? Con sus, así, las garras, ¿verdad? Así, caminando así, ¿no?
1: Sí, lo imagínese y a mí me quieres para mí.
0: ¿Para qué? No me tirates, no. Oye, es que sí se me parece, ¿verdad?
1: Sí, a la Tigresa del Oriente.
0: Pues a lo mejor sí era, pero de joven, porque ya este rol es del 98, 99, por ahí.
1: No, la Tigresa es como de antes de Cristo.
0: No, era antes de los dinosaurios. Le cantaban los picapiedras a la Tigresa.
1: ¿Cómo ve, compadre? A ver, le voy a dar la oportunidad. ¿Qué dice el público?
2: Hola, mi secretaria. La reunión es de la Z, mi compadrito. Vámonos por esa de los chicos del barrio. Esa cumbia. ¡Es viernes, mi secre! ¡Mándame saludos!
1: ¿Qué? Ya cada vez más mariposillas, sí, de barrio.
0: Fíjate, hombre, que iba a decir eso, secre. Cada vez que ya te estás ya transformando, compadre.
1: ¿Sí?
0: Ya de una vez, hombre, ¿para qué te tardas?
1: Pues, ¿verdad? No, deje usted, él no hablaba así.
0: No hablaba así.
1: ¿Qué onda?
0: ¿Se acuerda que había un chocón? ¿Qué hombre? ¿Qué voz tan varonil tiene, compadre? Y miren dónde está cayendo ya.
1: Hasta entraba así de que, buenas tardes, compadrito, sí, sí, secretaria, ven.
0: Hasta voto. No lo imaginaba, así como que alisándose el bigote y toda la cosa.
1: ¿Qué onda, mi amor?
0: ¿Qué pasó, compadre?
1: No, qué bárbaro.
0: Está bien que sea viernes, pero ¿qué pasó? Parece que ando con un ingeniero.
1: ¿Cómo pasó? ¿Quién?
0: Mira, hasta la rola está pirata.
1: ¿Como antro gay?
0: ¿Como antro gay? Esto ya se convirtió en Hoshi's House.
1: Hoshi's House.

0: me gustó ese cambio sí me gustó. Compadrito, pues ¿con cuál se queda usted?
1: Me quedo con la de Los Chicos de Barrio.
0: Con Los Chicos de Barrio. Chicos,
1: obvio, la del General, siempre decimos, ¿verdad? La original, pero me quedo con Los Chicos de Barrio.
0: Yo por esta ocasión no me quedo con la del General, me quedo con la de Los Cumbia Kings, la verdad, compadrito.
1: Muy bien.
0: A mí me gustó esa, me quedo con esa y con el compadrito ese que ya le cambió la voz.
1: Ya.
0: Con ellos dos. Con
1: ya, póngale, guárdelo ahí como Hoches.
0: Ah, como Hoches, sí, Hoches. Te va a guardar, sí, mi amor. Uy, se va a atacar ahorita de que nos está escuchando que estamos diciendo eso. Vámonos, ahí venimos.
1: Bienvenido, dale la bienvenida.
0: ¿A quién?
1: Pues el nombre que ya.
0: Ah, bienvenido. Yo dije, ¿a quién? ¿A mí mismo?
2: Ocho.

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0: aparece la música mezclada con el DJ Tavo Vargas, el del USB, del Pau Pau, el Rock and Roll, DJ Tavito Vargas, que hoy sí creo que le puso sus 20 pesotes más.
1: Gracias, Tavo, gracias.
0: Me había dicho de que andaba un poco corto en la situación, pero sí. Esta semana sí le agregó más musiquita a las mezclas de las 5 de la tarde. Con él abrimos el programa de hoy.
1: Espero el DJ Tavo Vargas, el del USB, me haya escuchado en la emisión pasada, porque yo fui la primera persona que repeló.
0: Sí, no, él dijo.
1: Me quejé, la verdad, compadrito, al aire, me quejé. Y emití mi comunicado a través de aquí, de los micrófonos de la Z. Dije, Tavo, ponle 5 pesos más a las mezclas porque nos estás quedando corto. Y mire, gracias, gracias por haber escuchado esa súplica. El DJ Eduardo Rodríguez, pues él no le puede decir nada porque él siempre cumple, siempre ha cumplido. ¿Qué? Entonces, pues gracias, gracias inmensas. Y dice por acá que pasemos ese mix de DJ Tavo Vargas. Pues no, mi amor, no, no es nuestro, es del Tavo Vargas. Búsquenlo en sus redes sociales, compañero.
0: Sí, busquen a Tavito Vargas en sus redes sociales, en todas las redes sociales. Que ahí lo pueden localizar a Tavito Vargas y ahí le pueden solicitar esa mezclaceta y los USBs y toda la cosa para que sigan a Tavito Vargas. Anda hasta en el OnlyFans, mi Tavito. Dice que trae el USB en oferta.
1: ¿Quién?
0: Tavo Vargas.
1: Ah, está con Tavo Vargas
0: ahorita. Sí, aquí lo tengo ya. Estamos echando, pues, plan, ¿verdad? Para ir a echar unas espumosas, ¿verdad?
1: A ver, compadito, nada más voy a silencio un poquito porque voy a poner algo. Espérate.
2: Ponte a trabajar, huevón.
1: Patavo.
0: Ah, Patavo, me imagino.
1: Es Patavo.
0: Sí, porque...
1: A ver, por si no escuchaste, Tavo.
2: Ponte a trabajar, huevón.
1: Por si no escuchaste, mi amor. Por si no te llegó, porque... esos 5 pesos, gracias por haberlos echado.
0: Muy bien, qué bueno que solucionó la situación económica. Ya está ya la mezclaceta completa. Gracias, Tavito. Eres un amor, criatura. Eres una cosa, pero maravillosa.
1: Bueno, pues, ya sabe, compadrito. Y
0: dice que lo saque de trabajar, se cree.
1: ¿Quién?
0: El Tavito.
1: Pues yo
0: está con usted también.
1: Yo lo mantengo, el Tavo.
0: Sí.
1: Si él quiere, ¿verdad?
0: Que pero... si quieres ir allá a vivir al depa con la secreta, Tavito, eres bienvenido. No, te puedes traer tu USB.
1: Sobre todo que se traiga el USB. Oye, Tavo, aparte también, ¿qué onda? Ya no me han hablado para nada, para chamba, Tavo. ¿Qué onda? ¿Qué onda? Te estoy esperando,
0: sí,
1: Tavo.
0: Ya no lo has llevado a la Mariscal.
1: No. ¿Qué pasó? A la conducción, compadrito. Él que es muy ahí amigo de los de allá. Pero bueno, vámonos a la pausa y regresamos.
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1: Y ni modo decirles que no, sí señor, ahí está finalizando ya nuestro DJ más joven, DJ Eduardo Rodríguez, finalizando ya las mezclas Zetas de las 5 de la tarde del segundo set. Oye, que por cierto, déjeme aprovecho para mandarle saludito muy especial porque resulta ser y estamos en calidad de mencionar que mañana nuestro compadrito DJ Eduardo Rodríguez cumple 17 añotes. Ya que estaba preguntando cuántos cumple. Bueno, 17 años cumple mañana DJ Eduardo Rodríguez junto con su carnalito, con su hermanito, igual, la misma calcomanía, igualitos. De repente yo veo fotografías y no sé ni cuál es cuál. Edgar Rodríguez también, los dos cumplen 17 años mañana. Muchas felicidades y el saludo aparte de pues nosotros, todos sus compañeros de la reta y parte de la secre de su servidor, mi Lalito, mi Edgar, pero muy, muy en especial de su papá, que les desea lo mejor y que se la pasen bien bonito, mi compadrito Jesús Rubén. Muchas felicidades para tus hijos. Qué bárbaro, debe estar súper orgulloso, compadre. Chulada de muchachos, Eduardo y Edgar Rodríguez. 17 años mañana. Queremos pastel. Pastel, pastel.
2: Pues muchas felicidades, corazones de mi alma. Que Dios les bendiga, que les dé muchísimos años más. Y ¿sabe qué, compadrito? Pues justamente finalizando con el DJ Eduardo Rodríguez, en una primera parte tuvimos a Tabito Vargas, que ya se reportó, el del USB. ¿Sabe que en esta última parte me sentí, yo no sé, compadrito, como... ¿Usted recuerda la escena, esta es la escena de Dumbo?
3: ¿Qué?
2: De Dumbo, la película de Dumbo. ¿Qué? Cuando tocan los elefantes rosas.
1: ¿Se sintió muy orejón o qué?
2: Sí, no, así mire. Así como...
1: ¿Cómo?
2: Espérese, que ando... Que no,
1: bueno,
2: no me
1: mientras
2: da.
1: Se encuentra.
2: No me da, compadrito, no me da. No me da. No me da. No me da, pero...
1: ¿Que no le dio?
2: No, pues no me dio.
1: Bueno,
2: pero...
1: vamos a hacer todo el mundo que sí le entendimos.
2: Pero así me siento, compadrito, así como me sentí muy volada. Yo.
1: Sí, como...
2: ¿Qué onda? Dije,
1: muy psicodélica.
2: Como psicodélica, sí.
1: Muy este...
2: Muy rosa. Dije muy rosa, pero un saludo muy especial a del DJ Eduardo Rodríguez. Compadito, antes de retirarnos, rápidamente voy a poner este audio que nos estaban mandando justamente a través del Z WhatsApp. Buenas tardes, la Z.
4: La radio neta es la Z, aquí un reportero, Z, aquí Luis Alberto Rivera. Reportando, compadrito, ¿se cree que los semáforos de aquí de la mesa central, aquí en San Pancho, no sirven? Y es un caos de tráfico. Macizo, tal tráfico hasta el puente de Tetoscar, hasta la maquila de Toro por allá. ¿Sabe? Para que manden un tránsito o algo, porque si vieran qué trafiquerío y lo que no hay cultura vial aquí, todos quieren pasar y no, en lugar de pasar uno y otro y así, uno y uno, no, todos se quieren ir, sacan hijo, ahí por favor, que venga un vial, compadrito.
2: Sí. Gracias, mi amor.
1: Amorcito, hombre, es cierto, no tenemos lamentablemente educación vial, y pues la verdad ni de repente nos vaya a ir a pues, la amabilidad, sí. De que hay chance de que pueda pasar, no, y yo prendo la direccional, no, sácate, ¿cómo crees que te va a pasar?
2: No, y sobre entonces, todo para aquellas personas que pues ya sabemos que es fin de semana, tristemente, los accidentes aumentan, y obviamente también algunas vialidades pues se aglomeran. Por diferentes situaciones, por las calles, por también el sistema de, pues ahora sí que de las alertas, digo alertas, me refiero en ese sentido a alertas de tránsito, o sea, que en este caso los semáforos. Compadrito, otra persona por acá dice que si podemos una canción de Vicente Fernández, pero más bien porque cumple años, en este caso es su prima Farni, ayer fue su cumpleaños, en la colonia División, no, en la prima de ella, en la colonia División del Norte, en Lázaro Cárdenas, ay, hasta nos dio el número de casa.
1: Ándale, pues.
2: El Lázaro Cárdenas.
1: Ya anda vestida de color no sé qué. Ah, caray.
2: Ah, caray.
1: ¿Qué traes esto?
2: Vámonos, compadre.
1: ¿Dónde salió? Oigan, déjeme rapidito. También un saludito para Saludos para Madrid Homes Repair. Dice que aquí andamos echando chevecha de esa que chechuve en la cabeza, que chave bien buena.
2: ¿A poco?
1: Ahí que con las mezcracetas andan con todo, comenzando la fiesta. Mi compadrito Temo y toda la raza, saluditos. Nos vamos, se quedan con el señor Tigre a continuación. Pásenla cachetonamente bien. Mañana terminando el show de Pollos y Juanjo. Aquí nos escuchamos a la 1 de la tarde. Mañana descansa la Secre. Y sí, el domingo ya nos estará acompañando. Ya el domingo nosotros tiramos barra. Pero pues hay mucha música a través de la frecuencia de Neta.
2: Así es, corazones de mi alma. Muchas gracias por habernos acompañado en esta emisión de viernes. Y antes de despedirnos, déjame decirle, ¡ahí viene el Chapo! ¡Ahí viene el Chapo, compañe!
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